0: cuando lo subo en redes sociales para promocionar la lotería, ella lo ve y me manda un mensaje privado queriendo que yo le diera la lotería, o sea, su cara. Su
1: cara.
0: Y yo así, Laura Pausini. Oye, o sea, fue la cosa más chida en el mundo, ¿eh?
1: ¿Qué famosos te siguen? O sea, a mí nadie de famosos.
0: No, sí te han de seguir.
1: No, no, de famosos nadie, te digo yo. Pero a ti creo que te sigue Sanz.
0: Alejandro Sanz, Laura Pausini.
1: Laura Pausini, Sanz, ya, oye.
0: Pero pues es que Alejandro Sanz fue hace 1000 años, una vez que lo entrevisté para Despierta América, y pues Laura Pausini no se acaba de decir. Y Chiquis.
1: Chiquis también
0: nos empezó
1: sigue.
0: A seguir.
1: A mí no me sigue. Sí, te sigue.
0: Pues es que ahí de pura chiripada, una que anda siempre metida. Pero, ay, estoy tratando de buscarla, pero no tengo recepción. Pero sí, Laura Pausini, espectacular. Y sabes qué también lo que se me hace chido de ella. She's so down to earth.
1: Sí, no, es muy aterrizada esa mujer. Chiquis es buenísima. Ah, Laura Pausini.
0: Claro. Y también Chiquis.
1: Sí, Chiquis también.
0: Y también Shakira.
1: Bueno, todas son buena onda.
0: Ay, sí. Gracias a Dios. No me he topado a alguien que he dicho, ay, qué zafada.
1: A mí con que me siga.
0: Tu madre. Tu madre. Tu esposa.
1: ¿Ya sabes quién?
0: J-Lo. El día que te conozca, amigo, le vas a caer tan bien que te va a empezar a seguir.
1: ¿Tú crees?
0: Claro.
1: Que hagamos ahí una...
0: Claro.
1: De buena onda, de compas.
0: De compas. Yo nunca.
1: De tu paga la mitad.
0: Nunca alcahuetería algo otra cosa.
1: No, no, no, claro que no.
0: Puros compas.
1: No, y aparte, pues, ¿cómo?
0: Y si se pone ahí medio... Ojo alegre, ella, ey.
1: Tú le paras los tacos.
0: No, yo le paro los tacos. Digo,
1: es de mi amiga.
0: ¿A qué es de propiedad de mi amiga Tere?
1: ¿Y?
0: Ni se le ponga ahí los ojitos.
1: Y yo por un lado hasta... Tú, espérate.
0: No. J-Lo.
1: Es Jennifer López.
0: J-Lo, go back to the black.
1: Vamos. What?
0: Yo saco las uñas para las amigas.
1: ¿Ah, sí? No, cuidado con Denise Reyes. Bueno, entonces, eso nunca va a suceder.
0: Ey.
1: Que me siga ella, no creo.
0: Don't say that. La vida da muchas vueltas.
1: La vida te da sorpresas, sorpresas te da la vida. Ay, Dios. Yo no quiero hablar de esta nota.
0: ¿De qué?
1: No la quiero decir.
0: ¿De qué? ¿Ya Lupillo Rivero anda igual que Cristian Castro?
1: Sí.
0: Oye, ese amigo, o sea, Lupillo es buena onda, pero anda con una y luego con otra y se va a casa con
1: otra. El síndrome Cristian Castro le están llamando ya.
0: ¿Sí?
1: Cuando vas de relación en relación. O Nodal también.
0: Ey, no te metas con Nodal.
1: ¿Por qué?
0: Que sale ahí mi madre a defenderlo. Y mi mamá, Nodal.
1: No, pues todos tienen sus fans, pero son síndromes de pues son realidades.
0: Yo digo que no, o sea, no tiene nada de malo que estés dating. Uh-huh. Lo que pasa, yo siento, es que cuando eres una figura pública, como que de repente te puedes dar mala fama de que andas con uno y con otro, y como que tal vez la gente después dice, ay, pues es una relación de mucha importancia porque... Ya. Las acaba y las termina tan rápidamente. Pero pues así es en la vida real, ¿no? Solamente que cuando son públicos, pues...
1: Es la cosa, que si vas a andar haciendo dating, siendo una persona famosa y pública, no las hagas públicas a las personas que estás dating.
0: Pero
1: espérate.
0: ¿Cómo evitarlo, amigo, cuando están todos los paparazzi, cuando está todo mundo?
1: Los famosos saben, they know their ways.
0: You think so?
1: I'm sure so.
0: Porque yo digo, ok... ¿Quién va a saber si la persona va a tu casa?
1: Por ejemplo, ¿quién se enteró que fui ayer a cenar a un lugar muy conocido de aquí de Los Ángeles? ¿Quién? Ah, pues no, yo no soy famoso por eso. No se enteraron.
0: He ahí, amigo, he ahí.
1: ¿He ahí?
0: Es como Luis Miguel, jamás podría mantener una pareja secreta.
1: ¿Quién?
0: Luis Miguel. Ahorita tiene
1: y
0: pareja.
1: Aún y aún así, te pareja las patas tendrá, porque no... ¿Quién tiene pareja?
0: Paloma...
1: Ah, sí, pero dicen que ya se le fue la paloma.
0: ¿Ya?
1: Dicen.
0: No me digas.
1: ¿Que porque no se ha dejado ver?
0: No es cierto.
1: Es lo que andan diciendo.
0: ¿What?
1: Ah, bueno.
0: I don't believe it.
1: Es lo bueno, no me creas.
0: Nuestro diálogo. ¿Qué?
1: ¿Qué? Sí.
0: ¿Sí?
1: ¿Cómo?
0: ¿Qué está pasando?
1: Ya, Dios mío. Vamos a regresar con la inspiración instagramera. Frases que escuchamos y leemos del Instagram. Yo tengo una buena.
0: A la vez. Es un reseteo. ¿Es una palabra o no? ¿Reseteo? O inventada por mí.
1: Viene del reset en inglés, pero es un
0: modismo.
1: Es una palabra acuñada del inglés, así le llaman, una acuñación del inglés.
0: O sea, lo que hacemos los pochos, ¿no? Agarramos palabras.

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2: ¿Qué tal? La primera, algunos republicanos comienzan a marcar distancia del presidente Trump rumbo a las elecciones de medio término. En Florida, la congresista republicana María Elvira Salazar, quien ha apoyado al mandatario y votó a favor de fondos para ICE, lanzó un anuncio diciendo que algunas medidas migratorias han ido demasiado lejos y que muchos hispanos que lo apoyaron en 2024 se sienten decepcionados. La segunda, una encuesta de NBC News, revela que el 55% de los votantes considera que las políticas del presidente Trump han perjudicado la economía y su aprobación cayó al 41%. Y la tercera, CNN, MS Now y Político fueron excluidos de la Casa Blanca por orden del presidente Trump. Los medios y la Asociación de Corresponsales de la Casa Blanca rechazaron la medida y advirtieron que excluir periodistas por su cobertura amenaza la libertad de prensa.
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0: Este es el reporte del clima para Fresno y nuestro Valle Central. Te saluda arroba Chuy Vera FM. Para este martes esperamos un día completamente soleado. Alcanzaremos 88 grados y la mínima de 59. Para mañana miércoles mitad de semana esperamos condiciones similares. Alcanzaremos 94 grados y la mínima de 62. Toma tus precauciones. Feliz y bendecido martes.
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0: Damas y caballeros, ya regresamos a La Chula y la Bestia, un momento importantísimo, caballero, donde vamos a explorar, yo creo, una de las partes más importantes de una melodía. ¿Qué le está sacando, compañero?
1: No, compañero, estoy adentrándome en el personaje poético de este poeta que escribió esta poesía.
0: Y lo tiene que hacer con toda la injundia que lo caracteriza.
1: Bien.
0: Compañero, usted está listo para demostrarle al público que las letras siempre suenan diferente cuando les damos un poquito de cariño.
1: ¿Están listos?
0: ¿Está listo usted, compañero?
1: Yo soy listo.
0: Usted me hizo leer varias canciones y me da tanto gusto.
1: ¿Qué hoy me toca?
0: Que hoy le toca a usted.
1: El poeta escribió: desde el día en que te miré, ibas bien acompañada. Ibas con él, de la mano. De repente te reías, de reojo me mirabas. No es mi gran amigo él, pero claro, lo conozco. Y no suelo ser aquel que no le importa con quién trato de ser respetuoso. Ay, pero ven tantito. Es la única vez que te voy a contar mi secreto. Si no tuvieras compromiso, te perdería el respeto.
0: Compañero.
2: ¿También lo demás, compañero?
0: Sigue, ¿sí? sigue la letra.
1: Y si no fuera un caballero, te lo juro, te arrancaba de tus brazos sin pensarlo ni un segundo. Eres la mujer que más me gusta en el mundo, pero tengo un respeto por ese suertudo. Y si no fuera un caballero, te robaba. Y no un beso, sino toda la semana para hacerte el amor hasta que te cansaras. Pero soy un caballero. Y mejor, mira, mejor no te digo nada.
0: Óyeme.
1: Oye, no, pues
0: óyeme,
1: qué caballero.
0: Alejandro. O sea, casi se lo imaginó.
1: O sea, mejor no te digo nada. ¿Para qué? Si ya hasta lo cantaste.
0: Ya lo cantaste. Esta rolita, qué bárbaro, qué letra tan más
1: si
0: escandalosa.
1: Usted no había reparado en la letra, ahí se la dejamos.
0: Imagínate que alguien te dedique esta canción. Ay, no, qué vergüenza, porque tú ya estás, con pareja. Ay, pero qué feo que alguien...
1: Y se llama caballero.
0: Ay, no, de caballero va a ser.
3: De caballero. No.
1: ¿Te ofendería si alguien te le dedicara estando tú con tu pareja?
0: Yo creo que sí, porque... ¿Sí? No ofenderme, pero diría...
1: Ay, qué onda.
0: What's the
1: este
0: point?
1: Sí.
0: O sea, come on. Sí. Como siento que es...
1: Sí.
0: Futile.
1: ¿Sí?
0: Es como una burrada. Esos son como pensamientos internos, ¿no? Si tú tienes como pues algo por alguien que ya está, uh-huh, con otra persona, es como que esos son tus pensamientos personales, no para que se lo digas.
1: Keep it to yourself.
0: Keep it to yourself. Okay, okay. TMI.
1: Ok.
0: Ahora.
1: Vi al respeto.
4: Hoy no, si no fuera un caballero, te lo juro que arrancaba.
0: ¿Qué hiciera si alguien, una mujer, una caballera?
1: Una caballera.
0: Te dedica esta canción, Dios mío. ¿Qué le dijeras? A ver, ¿qué le dijeras?
1: No, yo nada, pero le arrancan la cabellera.
0: Viene tu esposa y dice, ¿qué?
1: Oh, sí.
0: ¿Toda la semana? Ay, chiquita.
1: Tantito.
0: No, te eres cero celosa, ¿no?
1: Celosa, pues, lo normal.
0: Sí,
1: o sea, no,
0: no la veo como una rompecabelleras.
1: Señores, señores, vamos a regresar con más. Adelantito viene el Lopos Guau, viene información de los famosos. Hay mucho en el mundo del espectáculo y se lo vamos a contar aquí muy de manera, al estilo de La Chula y la...

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0: damas y caballeros, boys and girls.
1: Hasta que entrates al tiempo.
0: Ay, compañero.
1: Le digo a la guitarra. Ay,
0: dije yo, bueno, yo aquí estoy firme.
1: No, usted siempre activa, compañera. Adelante con la noticia, adelante con la información.
0: Claro que sí, compañero. Bienvenidos al noticiero que no nada más informa, sino también te canta.
2: Te canta.
0: Compañero, comenzamos con la noticia y son buenas noticias.
1: ¡Ándele!
0: El Departamento de Energía de Estados Unidos anunció la destinación de más de 99 millones de dólares a 21 proyectos orientados a expandir la energía geotérmica.
1: Sí, claro.
0: En el país.
1: Bien, energía renovable, geotérmica, claro. Eso.
0: Con tecnologías de obviamente que próxima generación y perforación exploratoria.
1: Vámonos.
0: En sitios con alto potencial de recursos.
1: Genial. Eso es buena noticia porque siempre la energía renovable es fundamental y básica.
0: Compañero.
1: Para la contaminación, que no haya tanta contaminación. Buenas nuevas se avecinan. Renovación de energía.

0: Compañero, también hay más noticias. Tiene que ver con DoorDash.
1: Ándale.
0: Ya que llegó a un acuerdo de 131 mil millones con la ciudad de Nueva York tras una investigación sobre el cumplimiento de las reglas de salario mínimo para trabajadores de aplicaciones de reparto. El acuerdo podría beneficiar aproximadamente 264 mil repartidores.
1: Uy, pues qué buena onda. Ahora que se haga ese ajuste también acá en California.
0: Por favor.
1: Una lana va a caer para los que hacen DoorDash, pero

0: Compañero, más noticias.
1: Échelas.
0: Es una hada madrina. Casey Refkin, la mujer que envía $10,000 a la semana para que los niños migrantes detenidos en Estados Unidos compren comida, empezó con una labor durante el primer gobierno de Trump, cuando supo de la separación de menores migrantes de sus padres en la frontera. Casey Refkin lleva años ayudando a los menores migrantes y se describe a sí misma como una simple madre de California.
1: Wow, ¡qué ejemplo!
0: ¡Qué bárbaro! ¡Qué bonito!
1: Esta mujer sí que es buena, ayudando a los migrantes. Manda lana para ayudarles, no necesita ayudantes.

0: ¿Qué? Puras buenas noticias hoy, compañera. Ya era hora.
1: Ya iba a decir yo, productor. Eso me gustó.
0: Ah, claro.
1: Me encantó.
0: Señores y señores, ya regresamos al ¿qué dice la gente? Mire que hay una pregunta de interés y tiene que ver con las mujeres. Todo con las mujeres.
1: Claro, siempre es todo con las mujeres.

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0: Familia hermosa, de regreso en La Chula y la
1: Bestia. ¿Qué dice la gente de que hoy es Girls Night Out? O sea, Día Nacional de Salir con las chicas, vaya, ¿no? Y yo le pregunto a la gente si prefiere, porque cae entre semana el Día Nacional de Salir con Mujeres. Y yo digo, ¿todavía es onda de salir entre semana? O sea, claro. Cuando estás chavo.
0: Así.
1: Como Denis Reyes.
0: Jovenazo, claro, como yo. Prácticamente Gen Z.
1: No le importa salir entre semana, cualquier excusa es buena y entiendo. Pero para mí...
0: Si la piensas.
1: Yo la pienso entre semana, no me gusta salir entre semana. ¿Todo eso onda salir entre semana?
0: Claro, amigo, claro que sí. A mí en lo personal creo que cambió mi vida cuando empezamos a hacer el show de las tardes. Ajá. Porque cuando hacíamos el programa de las mañanas... Si la pensaba, sí, compañero, sí, porque nos levantábamos bien temprano a las 3.
1: Y si nos tocaba eventos que...
0: Y si lo llegué a hacer, amigo, y llegaba yo, mira, fresquecita, sí, como una lechuga. Pero ahora que tenemos turno de la tarde, uy, amigazo.
1: Y aquí le seguimos.
0: Invítenme donde quieran. A mí me encanta salir en las noches.
1: A ver, ¿qué onda con salir entre semanas? ¿Se siente igual o ya no estamos para eso? ¿Qué dice la gente? Hoy queremos preguntarte a manera de cotorreo, a ver qué piensas tú. Y hay unas pros y contras de salir entre semana.
0: A ver, ¿cuál sería el pro?
1: El pro es que los lugares están disponibles, más vacíos, más tranquilo el tráfico. Eso está bien.
0: Y más baratón las cosas también.
1: ¿Hay especiales?
0: Sí, hay especiales, happy hour. O sea, como que sí hay donde guardar el bolsillo.
1: Contras. Tienes que levantarte al día siguiente.
0: Sí.
1: Esa es una.
0: Pero ya todo el mundo está levantándose más tarde. Desde la pandemia, como que el reloj universal de la raza cambió.
1: Sí.
0: Hasta los niños entran bien tarde. Yo me acuerdo cuando entrábamos bien temprano.
1: ¿A las 7 de la mañana que no entrábamos?
0: Ay,
1: a las escuelas a las 7 de la mañana.
0: Yo me acuerdo, Zero Period era hasta 6 de la mañana.
1: Sí,
0: y ahora entran como a las 8, 8 y media, creo, no sé.
1: 9 ya, los chamacos.
0: Digo
1: ya.
0: Yo, ¿qué está pasando?
1: Yo quiero ser maestro. ¿Qué ando haciendo, locutor, yo?
0: ¿Sí o no? Pues márcanos. Danos esos pros y cons. Y recuerda, girls just wanna have fun. El número de teléfono en cabina, listísimos. Estamos para recibir tu llamada al 844-410-1075.
1: ¿Qué dice la gente? ¿Salir entre semana o esperarse hasta el fin de semana?
0: ¡No se esperen! Aprovechen, háganlo ya.
1: Yo digo que se aguanten hasta el fin de semana.
0: No.
1: Mira, hay un día para que te recuperes.
0: Te digo algo, amigo. Mañana no lo tenemos prometido.
1: ¡Hala! No, salió pro Honda, mi amiga.
0: Nunca dejes de hacerlo mañana cuando lo puedes hacer hoy. No lo dejes de hacer.
1: Bien, ¿eh?

0: Familia hermosa, me fascina que tenemos gente bien pachanguera.
1: La verdad, sí. No, no, no. Aquí el teléfono se llenó al instante
0: claro.
1: con la pregunta que hicimos. Es noche de mujeres salir, pero cae en martes. Qué flojera, ¿no?
0: No, no, no. Pero también los caballeros están invitados a la conversación. ¡Rodolfo!
1: Ah.
0: ¿Se sale o no se sale bien, durante la semana?
2: Hay que tener party.
0: ¡There you go!
2: El físico está para aguantar.
0: ¡Eso, party people!
1: ¡Oilo!
2: El break se hizo para comer y el lonche para descansar, así que ahí te recuperas, papá.
0: ¡Exacto! Oilo. Mira, Rodolfo, eres de los míos.
1: Oye, Rodolfo, pero tú ya te escuchas bastante madurito como
0: épale,
1: para...
0: ¡Épale, épale!
1: Bueno...
0: No hay edad para el deschongue,
1: no
0: ¿verdad,
1: sé,
0: Rodolfo?
1: A lo mejor el señor ya está
2: 30,
1: acá.
2: 30 años de mecánico en mantenimiento... Hay que trabajar sábados y domingos, pero eso no impedía el party.
0: ¡Vámonos!
2: Eso.
0: Me encanta, no. amigo. Y para ti va esta rolita.
2: Gracias.
0: Ahí anda Rodolfo. Dancing.
1: Rebotando la panza. Inge. Rapando la panza. Inge.
0: Oye, el otro.
1: Ya.
0: Amigo, ¿quién sigue?
1: Mira,
0: ¿quién entra
1: este
0: a la conversación? ¡Ay, Elida!
1: Ah, la Elida está con nosotros.
0: Elida anda por aquí también.
1: La Elida, ¿cómo le va la Elida? Buenas tardes, Elida.
3: Buenas tardes a todos, ¿cómo están?
1: Ay, contentos de escuchar.
3: ¿Listos para party?
0: ¡Uy! ¿Tú eres de las We Party All Week o fin de semana?
3: Ay, mira, ya vamos llegando los cincuentón y sometimes es un poquito difícil para entre semana ir a party, pero llega el Friday, Saturday, estamos listos, ¿no?
1: Ahí está.
0: Ah, entonces tú eres de fin de semana.
1: De que se espera el fin de semana. Bien. ¿A qué hora trabajas tú en la mañana, amiga?
3: Yo entro a las 7:30 y trabajo en una preschool preescolar.
1: Con razón.
3: O trabajo con los chiquitines.
0: Ok, no, amiga, sí. Pues ahorita imagínate que es sábado.
3: Let's go.
0: What's up?
1: Abrazos, amiga.
0: Para que veas la amigaza, nos what's up.
1: Saludos a la ojera que ya está saliendo. A los que salen entre semana.
0: Épale.
1: Oye, mira, por acá tenemos a Alma Rosa.
0: Ay, Almita, qué rollo. Cuéntanos, ¿salimos esta semana o hasta el fin?
4: Hola, chicos chulos. Pues aquí, ¿sabes qué? Yo creo que eso de noche de chicas en un martes, pues no, como que para mí no.
1: No, bien.
4: Porque, espérame, que a mí no me gustan los martes para empezar. Así es,
0: amiga.
4: Que definitivamente no.
1: Bien.
4: Soy de fiesta y de ir a conciertos y todo, así que creo que al único que le toleraría un conciertazo es a mi Luismi. Pero
0: ah,
4: de ahí en
0: no,
4: fuera,
0: pues sí, todas, amiga.
4: En martes sí, no importa, lo iría a ver, ¿no?
1: Okay.
4: Pero no, de ahí en fuera, no. Creo que no me gusta eso de que sea en martes.
0: Amiga,
4: ya,
0: pues...
4: Ya empezando, ya del viernes en adelante, sí, ya, vámonos.
0: Amiga, ajá. Te voy a poner una rola que tal vez te cambie el punto de vista, a ver si te gusta.
4: A ver.
0: New York to San Francisco. ¿No? ¿Nada?
1: No le prendió para nada.
0: ¿No te prendió el motor?
4: No.
0: Ah.
4: Es que los martes no me van.
1: No.
0: Respetamos la opinión.
1: Gracias, hermosa.
0: Pero te voy a decir algo, chula. Anda aquí Silvia y ella viene con todo.
1: Ándale,
0: Silvia.
5: Hola.
0: Hermosa, ¿do we party during the week or only Saturday and Sunday?
5: All the time, anytime. My husband says that's fine, and I go.
1: Oigan, mujeres pachangueras, pero también se escucha madurita como para andar así entre semana,
0: Que esté siempre con su madurita.
1: Bueno.
0: Madurita no significa muerta.
1: Hay que cuidar la salud del sueño.
0: Amiga, dile que no hay edad para la pachanga.
5: No. Después ya no pueden ni caminar, ya no puedo comer esto, que no sé qué, que no sé cuánto. No goza la vida. YOLO, you only live once.
1: Bueno, pues ahí está. Ahí es lo que opinó la gente, señores y señores, que hay que vivir la vida. Gracias,
0: hermoso. Eso. Y les voy a poner otra para que no nos quedemos con las ganas, para la gente que diga, a ver, otra rolita.
1: Ándale, otra.
0: Que no pare la fiesta.
1: Don't stop the party.
0: Es que, amigo, es el soundtrack perfecto. ¿Verdad? Hoy salimos, sí o no, chula, salimos en la noche a celebrar.
5: Sí.
1: Ponme otra bien movida que se llama Entra en mi vida.
0: Ay, el otro. Es que tú, amigo, imagínate que estamos en el antro, amigo.
1: Ponme esa que se llama Que lloro.
0: lloro porque me duele la pierna, lloro porque ya no aguanto.
1: Una baladota bien aguadas esas.
0: No, amigo.
1: Esas que pegan en la mera llaga.
0: No, vamos a transportarnos, vamos a pensar que tú eres un chavo de 20 años.
1: En estamos, Ibiza.
0: En Ibiza. A ver.
1: ¿Qué onda? ¿Cómo estás?
0: Hey, what's up? How are you?
1: Oh, ¿hablas inglés?
0: Sí.
1: Es que estamos en Ibiza, España. Pensé que hablabas español.
0: I'm sorry.
1: Bueno.
0: I'm on vacay.
1: No te entiendo nada. Nada te entiendo yo. Mira que te quería invitar a París, pero si no...
0: What?
1: Vamos a...
0: I'm sorry, what's your name?
1: Me llamo Rodolfo.
0: Qué raro.
1: Sí.
0: Te llama Rodolfo.
1: Mira que si hablas español, ¿eh? Que te estoy viendo la cara, hija. La cara te dice... Tu cara dice español en toda
0: I love it, amigo. You're the best.
1: Tienes la pestaña muy prieta.
0: ¡Epa!
1: Para hablar tanto inglés.
0: ¡Oílo!
1: ¡Vea!
0: La neta, si sales o no sales esta noche, disfruta la vida.
1: Disfruta la vida. Hoy se honra el Día Nacional de Girls Night.
0: ¡Let's go, ladies! ¡Let's go!
1: Okay.
0: O sea, yo ya. Párenme
1: ya,
0: el carro.
1: Esto. Regresamos con más y entramos a VIX en unos minutos. Conéctense hasta el YouTube Live también, @lachulelabestia.
0: That's right.

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0: Son la chula y la bestia.
1: ¿Cómo están, familia? Bienvenidos. Bienvenidos a este su programa ya en primicia en VIX, canal 702, y también en el canal de YouTube.
0: Ay, sí, estamos súper activated el día de hoy, obviamente felices, porque hay mucho que comentar el día de hoy. Paco llegó con la injundia al millón.
1: Sí.
0: Paco se ve más joven cada día.
1: No sé qué me estoy haciendo, no sé qué me está pasando.
0: Es tu actitud.
1: Algo está cambiando en mí.
0: Algo está...
1: Estoy durmiendo mejor, eso sí, ¿eh?
0: Es que eso, amigo, por eso le llaman el famoso beauty sleep.
1: ¿Verdad?
0: Siempre se ha dicho que beauty sleep, que dormir. J-Lo, una de las mujeres más hermosas, afirma que ella duerme 8 horas sí o sí.
1: Llueve, no hay... trueno, relampaguee.
0: Ella tiene que dormir. Y no, yo siento que esa es la clave a la juventud.
1: Ya, dile a tu voz que duerma.
0: Amigo, yo estoy así como que ya.
1: No, ya hablas mejor. Ya, mejor que, es más, mejor que ayer.
0: ¿Se te hace?
1: Sí, hoy traes más voz.
0: Yo estoy así como que limitándome porque algunas personas me dijeron, no, es que te tienes que cuidar porque si no, y yo, ay, por favor, no me asustes.
1: No, ya te escucho mejor.
0: Tú sabes que yo sí me cuido.

0: Amigo.
1: Sí, no, estuviste varios
0: días.
1: Yo
0: me he cuidado, dejé muchas vagancias por estar en mi casita. Yeah. Y lo voy a recordar, Maná, Belinda, Karim León, todas esas no vieron mi presencia porque yo estaba...
1: Chargers.
0: Los Chargers también.
1: Chargers game.
0: Se perdieron de mi lindo rostro.
1: Tailgate. No, hombre, estuvo bueno.
0: ¿Ves?
1: Y tú guardada.
0: Como una princesa.
1: Tú muy bien. Ahora, familia que nos estás escuchando, sí, estamos a la vuelta de la esquina de lograr los 10,000 followers y los 5,000 suscriptores en YouTube.
0: ¡Yes!
1: ¡Únete a la fiesta!
0: Fíjate que esto es algo bien grande, lo tengo que decir, y aunque me tachen de panchera, nosotros empezamos el Instagram con 0 followers.
1: Sí, sí, sí, sí. Hace unos, ¿qué? Nada.
0: Acabamos de cumplir el año con la cuenta. Yes. Y la neta ha sido una bendición poder leerles, poder ver sus comentarios. Hemos estado de manera esporádica mandándoles mensajitos a los nuevos followers.
1: Yes.
0: O sea, hacemos un video, si tú nos mandas un DM diciendo, hey, yo soy nuevo follower, te mandamos un video. Porque la neta para nosotros es como algo bien grande llegar a los 10,000 en un programa nuevo.
1: Yo en mi cuenta personal, no sé cuántos años tengo intentando llegar y no, nomás no se me da. Y ya estoy a punto de llegar a los 10,000.
0: Y te vamos a ayudar. ¿Cuál es tu red social?
1: No, pero tengo años, pero ahorita estamos enfocados en la Chula Bestia. Arroba la Chula Bestia.
0: Pero pues el tuyo.
1: Yo siempre lo digo.
0: ¿Cuál es?
1: Yo soy Paco Rodríguez. Que me presento, lo digo.
0: La creatividad ante todo.
1: Siempre que me despido les digo, yo soy Paco Rodríguez, hasta pronto. Y ahí digo mi Instagram, pero nadie agarra la onda, nadie.
0: Solamente falta que él diga, y mi Instagram es, yo soy Paco Rodríguez.
1: Y luego la gente busca como Paco Rodríguez. No, le dices, es que yo soy Paco Rodríguez, con sí. La Y, la O.
0: Ay, amigo, ¿y sabes qué? Eso también es un tema de conversación. Ah. Yo tengo mi red social personal, pero cuando yo abrí mi Instagram, jamás pensé que iba a necesitar algo más fácil. Porque ya. Yo creo que el mío está muy complicado.
1: No, Denisilla 1 está fácil.
0: Pero la gente a veces dice, ¿cómo estás?
1: Denisilla, y tú muy bien. Así.
0: Yo estoy
1: bien, gracias.
0: Estoy maravilla. Pero ojalá hubiera hecho algo más sencillo.
1: Ya. Yeah.
0: Pero bueno, La Chula y la Bestia, súper sencillísimo. Ayúdanos a llegar a los 10,000. Algo muy especial va a pasar cuando lleguemos a los 10,000. Les estamos preparando algo bien chido, bien lindo en agradecimiento por el hecho de que estás eligiendo ver nuestro contenido. Sabemos que hay muchas opciones, así que gracias por escoger nuestra casita cibernética.
1: Familia, bienvenidos a una nueva hora y vamos a regresar con un tema en confianza, una buena conversación que tenemos de un caso que nos llega por direct message, una historia de una mujer que tiene un año de casada y una confesión muy fuerte que hacernos.
0: Paco, también tengo que decirlo, el día de hoy claramente se ve que me sacas las canas.
1: ¿Ya vieron el
0: hoy sí, ahora ya pueden verlo. Hace

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0: ustedes nos han elegido. Número uno, muchas gracias, gran responsabilidad, les mandamos cariño y mucho amor, amigo, porque sin ellos, pues no llega.
1: Pues no, imagínate.
0: El bonito, ah, ¿no es cierto?
1: No llega el bonito del Eligio.
0: Exacto.
1: El bonito del Eligio. Oigan, fíjate que tenemos un mensaje de los muchos que nos han llegado a nuestras redes sociales. Gracias por sus mensajes, pero este tiene que ver con ayuda en consejería del público. Dice, ay, ponlo sí. Allá afuera, dice la persona que nos manda este mensaje. Y dice, y di mi nombre, a mí no me importa.
0: Sí, no.
1: Se llama Sandra.
0: Eso, amiga Sandra, estamos contigo.
1: Dice, mi esposo y yo tenemos un año de casados. Pero ha sido muy difícil.
0: Es que dicen que el primer año es más complicated.
1: Porque cuando duramos 3 años de novios, mi suegra, o sea, su mamá, nunca se metió. Ay. Apenas nos casamos y quiere estar metida en todo. En la planeación de los hijos y cuándo van a tener hijos y en qué escuela los piensan meter y por qué se van a rentar y no se quedan a vivir aquí conmigo. Y está la señora tiro y dale.
0: Qué complicación.
1: ¿Siente esta señora que está perdiendo a su hijo?
0: Pues ya lo perdió en cuanto él se casó. Familia. Ahí el problema. Ay, el famoso síndrome de mama's boy, ¿no?
1: A lo mejor. Y yo no sé qué les pasa a las suegras que cuando ya ven firmado el documento del matrimonio dicen, ya, ahora sí, mijo, ya, pelo gallo. Y empiezan a hacer, no sé qué les pasa. Si tú eres suegra, dale un consejo, por favor, a Sandra y a esta señora suegra. O sea, si tú eres suegra no metida, pues, ¿sabes qué, señora? Díganos algo. Si eres suegra metida, también dinos algo para entenderte. ¿Por qué te metes tanto?
0: Sí, no. Debe de haber luz al final de este túnel negro. Porque yo creo que sí debe ser muy complicado para el esposo también manejar los dos grandes amores de su vida. Ahí es donde yo creo la falla. Nunca vas a competir con la mamá. Porque la mamá tiene su lugar. Pero la esposa también tiene su lugar.
1: Es bien difícil.
0: O sea, el hacer que tu hijo tenga que escoger es muy egoísta.
1: Es
0: muy egoísta porque la vida que él está construyendo con su esposa se debe respetar. Así como él te va a respetar a ti como.
1: Yes.
0: Pero no abuses. ¿Sí o no?
1: No, totalmente.
0: Eso es un abuso cuando la mamá entiende su poder y empieza ahí a estar.
1: Ahora, pregunta para ti. En confianza te preguntamos, ¿te ha pasado esta situación? ¿Cómo saliste de ella? ¿Cómo llegaron a un acuerdo? ¿Hubo un diálogo? Platícanos, cuéntanos por qué esta Sandra nos está escuchando y a ella le gustaría saber qué onda. Apenas tiene un año de casada y quiere saber a dónde va el norte. El teléfono aquí en el estudio es 1-844-410-1075.

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0: Así es, familia hermosa, el día de hoy, Denise y Paco, la Chula y la Bestia, andamos de pachanga, de fiesta, anticipando cosas grandes para este programa. Digitalmente vamos a llegar a una de las
1: metas
0: más importantes para cualquier programa, ¿eh?
1: Sí, creo que los 10,000 es un número cerrado, dos dígitos, o sea, es algo ya serio, es algo que a un año de crecimiento es una cuenta que ha crecido en tiempo récord. Yo, o sea, imagínate, 10,000, o sea, ¿cuándo? Sí. Pero la Chula y la Bestia se ha posicionado en el gusto de muchos, afortunadamente, y nos están dando follow.
0: Y estamos muy agradecidos, y lo que hemos estado haciendo en esta celebración, cada persona que nos hace follow, no nada más es como que, ay, whatever, no. Les estamos mandando saludos personalizados.
1: Yes.
0: Si tú nos empiezas a seguir por primera vez en La Chula y la Bestia y nos mandas un DM diciendo, hey, I'm a new follower, aquí estoy por primera vez, te mandamos tu video.
1: Ahí está, entonces hazlo ahora, arroba La Chula y la Bestia. En este momento se viene el rally de follows para ver si ya logramos esos 200 y feria que nos faltan para llegar a la meta de los 10,000. Ya faltan muy pocos.
0: Amigo, así que hacemos un análisis, si te puedes acordar de las cosas que hemos posteado.
1: Yes.
0: ¿Qué ha sido el post que dices tú? Ay, en ese estuvo, mira, algo bien chido.
1: Es que a mí me gustan los sustos. Entonces, cuando te asusto yo y brincas de este vuelo, me río mucho. Yo, esos, ¿sabes que en las noches me pongo a verlos?
0: ¡Ay, no te creo!
1: En la noche me pongo a ver cómo te asusto y me río demasiado. Sorry, es una maldad, pero me río mucho.
0: Yo tengo un video
1: me río yo.
0: Que voy a buscar, que nunca posteé, de un susto que le di a mi compañero.
1: Eso no los puedes
0: postear. Porque la neta, él sabe que no me gusta que me asusten. No me gusta el sentimiento de eso. Y lamentablemente mi cuerpo reacciona bien chistoso cuando me asustan.
1: Sí.
0: Pero no, no lo voy a poner porque voy a respetar el hecho que casi se te sale algo.
1: Es que estuve, bueno, ese es uno, otro, los videos que tenemos ahí, por ejemplo, cuando fuiste a España y posteaste lo de Laura Zapata. Ah, no, eso fue en tu
0: cuenta. Eso fue en la mía. De hecho, yo tengo que decir, acaba de pasar, pero nos hizo viral en nuestra página, con mucho amor y cariño, traído a ustedes una conversación por Paco Rodríguez con Sin Bandera.
1: Hoy sí, ese video estuvo
0: eso,
1: bueno.
0: Eso fue meramente lo que nos ha catapultado.
1: Sí,
0: a una audiencia nueva.
1: Totalmente. Es que en la plática se asomó una pregunta de hacer una canción de José José. Y Leonel tuvo a bien, porque no tenía que hacerlo, pero lo hicieron porque son buenísima onda, agarrar mi guitarra y empezó a cantar El Triste de José José. Y esa canción ha explotado en redes sociales. Y ahí está, en nuestro muro, la versión de Sin Bandera, estilo Sin Bandera, de El Triste de José José. Está increíble.
0: ¿Sabes lo que voy a hacer? Porque obviamente tenemos muchísimo contenido y a veces entre más videos pasan, pues se van bajando el contenido. Le voy a hacer pin. Porque ahorita ese video tenemos 93,000.
1: Sí.
0: Entonces hay que hacerle pin para que así se vaya directamente a la parte de... Espérate, 93,000...
1: 9,700 ya cerrados. Estamos a...
0: neta.
1: A 300 cerraditos, 300 followers de llegar a los 10,000, familia. Pero no, qué nervios.
0: Me acabo de equivocar, ¿eh? 93,000 fue cuando cantaron su rola nueva, pero la del Triste tiene 209,000. ¿Qué?
1: 209,000. O sea, no, ya.
0: Vamos a hacerle pin. Únete a nuestra locura cibernética. Neta que nosotros ahorita estamos en celebration completamente. Nos salimos número uno en el mes de agosto, seguimos saliendo número uno semana con semana, y esto es gracias a ti.
1: Sí.
0: Hacemos todo esto por ti.
1: Así es que aquí vamos a estar, familia, y prometemos entonces algo muy especial cuando lleguemos a los 10,000, a los 10,000 followers. Así es que síguenos, arroba La Chula y la Bestia en este momento.
0: Ya hablamos con los jefes, ¿eh?
1: Ya estamos en eso.
0: Estamos casi aprobados por una tremenda sorpresa. Ayúdanos a llegar en este momento si nos mandas un DM diciendo que eres un nuevo subscriber, nuevo follower. Te vamos a mandar un video personalizado.
1: Familia, vamos a regresar con ¿qué cosa es esa? Solicitamos la presencia de dos radioescuchas, dos personas que en este momento estén sintonizando al 1-844-410-1075 y quieren jugar al ¿qué cosa es esa? Es muy fácil. Simplemente tienes que...
0: amar las películas de Disney.
1: Exacto.
0: Esto sí tiene que ser muy claro.
1: Sí.
0: Personas que conocen el catálogo de películas de Disney.
1: Ahí está.
0: Sí, amigo, porque si no...
1: ¿Cómo se dice?
0: Disney.
1: ¿Disney?
0: Disney.
1: Disney.
0: como Disney.
1: Ajá, y me quedé pensando, ¿así se pronuncia en inglés?
0: Disneyland.
1: ¿Disney?
0: Sí.
1: ¿Disney? Yo, ¿no que es Disney? ¿No es no, Disney? Amigo, ¿Disneylandia?
0: Es Disneyland.
1: ¿Cómo?
0: Disneyland. Oh. ¿Estás bromeando?
1: Yo, claro es que yo pronuncio Disneylandia.
0: Para ¿Disney?
1: ¿Disney? ¿Disneylandia? Para mí es Disneylandia.
0: Pues sí, en español me imagino que es Disney.
1: Ah, ¿pero en inglés cómo?
0: Disney.
1: Disney.

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0: Familia hermosa, de regreso ya en La Chula
1: y La Bestia.
0: Amigo, vamos creciendo como la espuma. Qué bárbaro, familia, sí, gracias.
1: Gracias, gracias, gracias.
0: Qué bárbaro.
1: Ahorita vamos a seguir mandando sus saludos personalizados a todos los que están dándole follow a La Chula y La Bestia. Pero nos vamos a ¿qué cosa es esa? Con el concurso que muchos están ya hablando de él y dicen, oye, qué buena onda, qué creativos los chavos de La Chula y La Bestia. Tenemos a dos participantes.
0: Sí, ya quieren que hagamos el show así, bien chido, en sí. El sentido, imagínate que nos van a construir un set.
1: Un set
0: para y vamos jugar. A tener ahí un set para jugar. Nosotros nada más la O sea, como quien dice el patio de La Chula y La Bestia.
1: Ahí está. Ahora, vamos a presentar a quien está en mi equipo. Marta está conmigo. Marta, bienvenida.
0: Martita, bienvenida.
2: Hola, hola, hola.
0: Y por aquí está Lauribiris. Mira, vamos a dejarle ahorita que vayan ellos primero.
1: Ok.
0: Porque la neta, a mí se me va a complicar las primeras.
1: Ok.
0: Así que.
1: No importa, nosotros.
0: Empiezan. Tres.
1: Tú nos dices, Marta, ¿lista?
2: Listísima.
1: Ok, va.
0: Tres.
1: Dos.
0: ¡Uno!
1: Ok, esta es la película de un felino grande que es...
2: El Rey León.
1: Bien. Esta es unos automóviles que hablan y tienen ojos.
2: Claro.
1: Eso, bien. Sí, bueno. Esta es... El genio de la lámpara. ¿Cómo se llama esta película?
2: Aladino.
1: Bien. Esta se llama... Esta es de unos animales que... Shakira salió... Toque? ¡Sí! Esta es de una nativa americana que se enamora de un güero.
2: ¿Mulan?
1: No, esa es china. Esta es
2: nativa. ¿Pocahontas?
1: ¡Bien! Esta es una de globos y la casa se eleva con los globos.
2: Sí.
1: De un señor viejito gruñón y un chinito que le ayuda.
2: Sí, paso.
1: Pasas. Esta es la que tiene siete enanos alrededor.
2: Blancanieves.
1: Bien. Esta es la que tiene una greña larga y vive en una torre.
2: Rapunzel.
1: Sí. Oh my God.
0: Es Tangled.
1: Tangled, Rapunzel, en español, ¿no?
0: Y el otro, el de Cars, dijiste es automóvil.
1: Automóviles que hablan. No dije, no se llama automóviles.

0: Se llama Cars.
1: All right.
0: La eliminamos si quieres.
1: No. Vamos a hacerlo.
0: 1, 2, 3, 4, 5, 6, 7 8 adivinadas. El aplauso.
1: Ok, ahí vamos, Laurita. Let's do this.
0: Ahí vamos.
2: Lista.
0: 3, 2
1: Esta princesa perdió su zapatilla en The Ball.
2: La Cenicienta.
1: Estos son criaturas así bien raras que hacen gritar a los niños.
2: Monster Inc.
1: Sí, esto es cuando algo se congela. Son dos hermanas.
2: Frozen.
1: Sí, esta es la que anda de pececita en el agua, pelo rojo.
2: Nemo, la Sirenita.
1: Sí, estos son una familia de superhéroes, que rojo con negro.
2: Incredible.
1: Sí, estos son los caninos. Y son muchos, blanco y negro.
2: ¿Los dálmatas?
1: Sí,
2: un dálmata.
1: Sí, bien. Estos son los juguetes que se convierten en... que vienen a la vida y hay un...
2: ¿Toy Story?
1: Sí, bien. Esto es el equivalente de la Chula y la Bestia, pero no es la Chula y la Bestia.
2: La Bella y la Bestia.
0: Nah, dijiste bestia.
1: Ah, ok. No, este es de un...
2: La Bella y la Bestia.
1: Sí,
2: oh.
1: Este es de un pescado de color anaranjado.
2: ¿Nemo?
1: Bien, sí.
0: El aplauso, tiempo, es empate. 8-8 Oh, my God.
2: Wow.
0: Muy bien, muy
1: ay,
0: bien.
1: Si no hubiera dicho la Bella y la Bestia.
2: Sí, hubiéramos ganado.
0: Sí, hubieran ganado por una, hubieran ganado por una.
2: Sí.
1: Pero
2: el
1: está
2: desempate,
1: bien.
2: El desempate.
1: ¿El desempate?
0: No, no hay
1: no
0: desempate,
1: hay más tiempo.
0: Pero,
1: no. Pero amiga, les voy a decir algo, les voy a decir algo. Lo chido aquí es que es empate. Ajá. Y que se lleva cada una algo especial.
0: Yes.
1: Primero, Marta, tú te llevas, escucha esto.
3: El premio te lo da este caballero, que es un bigote de diamante negro.
0: Ahí está Pati y Marta.
1: Y para

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0: gusto me da saludarte en este placer de vivir como todos los días. Gracias por permitirme acompañarte unos cuantos minutos. Eres de las personas que te drenan. Vives una relación con tu mamá, con tu papá, con tu hijo, pero te drena, te deja exhausto. Obviamente, o probablemente es tu pareja. Y dices, oye, ¿me libera cuando se va a trabajar? Bendito Dios que se salió. Bendito Dios que se va a ir al fin de semana ahí con los compadres, se van a ir allá a pescar. Te drena, pero sigues ahí. Por favor, quédate conmigo. Me encantaría platicar contigo. Si eres de las personas que viven una relación donde no lo voy a dejar. Primero, no puedo porque es mi hijo, no puedo porque es mi mamá, pero me drena. No puedo porque es mi pareja. ¿Y por qué no puedes? No, porque en el fondo nos queremos, pero sí, es muy necio, es muy necia. Me encantaría platicar contigo. Mándame un WhatsApp, más 52-8128-610-170, porque quiero platicar contigo. Y además, ya deja de compararte con la gente. Ya voy a dar tres estrategias breves para dejar de compararte con la gente. Por favor, limita el consumo de redes sociales. Limita tantas historias que ves y más de influencers que viven unas vidas fabulosas, donde para ellos no hay problemas, donde se están poniendo sus cremitas y están diciendo que, ay, acabo de llegar de Cancún. Y tú aquí, que no sales ni al río, de que estaba ahí por tu ciudad, a ningún lado. ¿Te comparas mucho? Reducir el tiempo en redes sociales con personas que presentan sus vidas fabulosas disminuye tu cortisol, disminuye tu estrés. Te lo puedo garantizar. Enfócate en tu propio avance. Compárate con quien eras hace un año en carácter, en fortaleza, en espiritualidad, en trabajo, en ingresos. ¿Cómo estaba hace un año y cómo estoy hoy? Si has bajado, bueno, esa comparación vale la pena. He subido, qué bueno. Y tercero, cuestiona todo lo que ves. Recordar que muchas publicaciones no son reales, incluyendo las que dicen que yo anuncio cosas para la próstata, que para la disfunción eréctil, que para la diabetes. 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Me encantaría que lo probaras para que veas lo bueno que es este. Te quedas con nosotros. Esto es El Placer de Vivir. Iniciamos.
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0: Amar profundamente a alguien y al mismo tiempo sentirte agotada, agotado, es para llamar tu atención. Porque el amor no siempre desaparece. A veces lo que se desgasta es la paciencia, la energía, la capacidad de seguir enfrentando conflictos. Amar no significa soportarlo todo, ni que yo te hago todo. Por favor, señoras, señores, que les encanta resolver problemas de todo el mundo, menos los tuyos. Te voy a dar unas recomendaciones. Identifica qué me está agotando de ti. Las discusiones, los reclamos, la falta de apoyo, o sentir que todo depende de mí. Segundo, habla antes de explotar, antes de decir ya me tienes harto, ya me hartaste. Cuidado, habla antes, platica, siéntate. ¿Qué vamos a hacer con esto? Yo te pido algo y no lo haces. Te pedí esto y no lo hiciste. A ver, ¿qué podemos hacer con esto? Y la tercera, amar no es aguantar. El cariño nunca debe de utilizarse como excusa para aceptar faltas de respeto, dinámicas dañinas. Esas tres recomendaciones te las doy con todo mi cariño, porque desafortunadamente la gente se confunde lo que es el exceso de amor con que todo dependa de mí. Yo soy el que llama, yo soy el que busca, yo soy el que limpia, yo soy el que arregla, yo soy el que te soluciona, y tú a gusto. Y ¿sabes qué? Llega un momento en que el amor se sale por la ventana. Vámonos. Ya me hartaste. Me drenas. Y aparte llega y te cuenta las broncas. Y aparte llega y te dice que nadie lo entiende. Y se hace la víctima. ¿De veras te mereces eso? ¿Qué toma la gente feliz? Decisiones. Es momento de decidir. Hablar con esa persona y decir, las reglas cambian. Te amo mucho. Te quiero inmensamente. Me veo en el futuro siempre contigo, hijo, hija, hermana, mamá, todo. Pareja. Pero aquí las reglas cambian. Vamos con la nota de Joel.
7: Ay, doctor, qué fuerte también lo que están haciendo en Corea del Sur, una iniciativa que hace el gobierno donde el objetivo no solamente es conseguir una cita, sino también es buscar a estos dos participantes, hacerles el match, pero tienen que ser de un pueblo específicamente de este lugar en Corea del Sur, porque probablemente van a la baja los casamientos o los noviazgos, etcétera. Entonces están buscando a 20 voluntarios que se quieran conocer, que primero se conozcan bien, sean novios, novias, y que posteriormente se puedan casar. Esta iniciativa es para personas que si primero se registren, después conoces a la persona, y si llegas al matrimonio y te vas a casar, vas a recibir más de $14,000. Esto solamente es para personas que hayan nacido desde 1987 a 1997. Específicamente en ese rango de años, dices tú, oye, yo, Joel, nací en el 88, bueno, me puedo ir a registrar. Voy a este registro, toman nota, la otra persona se pudo también haber registrado. Si posteriormente nos conocimos, llegamos al altar, ahí te va tu bono de $14,000 por llegar al matrimonio. Es una iniciativa que
0: sale con la sorpresa. ¿El gobierno te dice con quién?
7: No, el gobierno también te puede sugerir, porque obviamente hay una lista de personas que también ya están registrados, y si tú también no estás registrado, bueno, ay, te dice, no, oye, mucho, a ver, oye,
0: mucho riesgo,
7: ¿pueden hacer match?
0: Mucho riesgo, yo no le entraría ni a mental. Ni loco. No, gracias.
7: Te tienen bien nota, registradito, pero te van a dar tus $14,000.
0: Vamos a una breve pausa. Ahorita volvemos. Esto es el placer de vivir internacional. Me encanta compartir contigo. ¿Qué nota tan
7: rara? Ay, no, sí, está bien rara. Agotado van a quedar.
0: ¡Agotado!
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0: recibir llamadas del público. Gracias a toda la gente que se pone en contacto con un servidor. Más 52-8128-610-170. Eres de las personas que de repente las drena. Te drena la pareja, te drena tu hijo. Porque dices, híjole, qué cosa tan tremenda, no puede ser, lo quiero mucho, pero me deja desgastado, desgastado. Por favor, te voy a recomendar tips después de platicar con Laura. Laurita querida, ¿vives en unión libre? ¿Es así? Laura, ¿estás ahí? Bájale al volumen de tu radio así. ¿Estás ahí, Laura?
1: Sí, aquí estoy.
0: A ver. ¿Tú eres de las mujeres o de los hombres que de las mujeres, que les drena a su pareja, que las deja exhausta?
1: Lo que me deja exhausto son mucho mis hijos.
0: A ver, con tus hijos, ¿por qué? Explícame eso, ¿cómo está eso?
1: Bueno, pues tengo un hijo ya de 20 años, pero al parecer no sabe cómo ser responsable, entonces todo el tiempo estoy atrás de él, de lo que tiene que hacer, documentos, todo eso. Entonces hay un momento que sí, ya me siento cansada, exhausta.
0: ¿Qué edad tiene?
1: Él tiene 20 años.
0: Oye, ya está grandecito, a los 20 años. A ver, ¿en qué sientes que fallamos como papás? A ver, digo fallamos porque de repente podemos identificarnos mucho contigo. A ver, ¿en qué sientes que fallaste tú como mamá? No quiero echarte la culpa, Laurita, o tu pareja, en que tu hijo de 20 años no sea tan responsable.
1: Yo creo que no queremos que ellos se equivoquen y siempre tratamos de solucionarles los problemas, ya sea desde niños, cuando empiezan al colegio. Entonces, cuando ellos ya tienen la edad de tomar decisiones, ser responsables, pues no lo saben hacer. Entonces, nosotros es ahí donde nos frustramos y nos sentimos cansados.
0: Vamos a ser sinceros, Laura. Le solucionamos todo. ¿Quedó entendido?
1: Sí.
0: Ese fue nuestro error. Que no los hacemos responsables, que están chiquitos, yo le baño, le lavo el baño, le arreglo, no tiende su cama, yo le ayudo con la tarea, le ayudo a todo, los hacemos dependientes de nosotros, Laura, ese es nuestro error como papás, por eso de repente no quieren hacer nada, Laura, ya a los 20 años ya debería tomar sus riendas. Hay muchachos que desde los 15 años hacen bien responsables, no me gustan las comparaciones, Laura, pero es la verdad.
1: Sí, yo creo que también ese es el error que tenemos más aquí en Estados Unidos, que no dejamos que ellos sean responsables a temprana edad.
0: Uh-huh. Estoy de acuerdo contigo. Laurita, gracias por ser tan sincera con nosotros, pero esa es una de las razones. ¿Y con tu marido? ¿No batallas con, bueno, tu pareja, porque estás en unión libre? ¿No batallas con el santo varón, pasto virgen?
1: ¿Perdón? No lo escuché.
0: ¿No
1: bien.
0: Batallas con tu marido? ¿A él no? ¿Con él no?
1: Sí, también.
0: Válgame Dios, pues qué historia. Aquí tengo un combo. ¿También batallas con ese hombre?
1: Pues sí, porque no dejamos que como hombres también sean responsables en lo que les toca como responsabilidad de hombres, ¿no? Entonces nos sentimos las super mujeres que podemos todo. Y pues hay momentos que sí, digo, ¿a dónde está el hombre que supuestamente tiene que soportarme a mí como mujer?
0: Desafortunadamente ese es el problema, que no nos damos cuenta, que a veces que por confundimos el exceso de amor, Laura, el exceso de amor con poca responsabilidad que tiene la gente.
1: Sí, estoy de acuerdo con eso y pues apenas lo empecé a seguir a usted y a leer sus libros y a escucharlo y creo que ahí voy poquito a poquito aprendiendo a quererme a mí más y a estar un poco más abierta a escuchar mi cuerpo y mi mente.
0: Eso. Te recomiendo mi nuevo libro, Más Hábitos, Menos Dramas. Ya está.
1: Ya lo tengo.
0: Eso.
1: Muy bonito.
0: Pero ve leyéndolo. ¿Ya empezaste a leerlo? ¿Todavía no?
1: Apenas me llegó al sábado, apenas leí la introducción, muy graciosa, y pues ya estoy ansiosa por
0: fue verdad lo de la introducción, ¿eh? Fue verdad, ¿eh? Ay, para que te veas. Gracias por estarme leyendo. Te quiero, Laurita. Igualmente, saludos hasta Pensilvania. Bendiciones hasta Pensilvania, gracias. Esta semana, por cierto, hablando de ciudades, vamos a estar en Dallas, Texas, y vamos a estar en Phoenix, Arizona, en Las Vegas, 24, 25 y 26, Dallas, Phoenix, Las Vegas, cesarlozano.com, ahí está la información y los boletos. ¿A dónde vamos? Una pausa, una breve pausa, ahorita volvemos. Esto es Por el Placer de Vivir Internacional, no te vayas.
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0: Gracias por sus mensajes. Fíjate este mensaje que estoy. Tú léame uno ahí, Joel, pero yo te leo este. Me agota mi pareja, no lo dejaría jamás, nunca. Pero es una persona muy necia. Desde que me casé ha sido necio. Necio para todo. Me llama cada rato y cuando me llama nada más es para ver cómo es, dónde estoy. Ay, que si me voy con amigas, ¿a qué horas llego? Y que si llego muy tarde, se enoja. Además, quiere que la casa esté limpia. Él es muy obsesivo con la limpieza.
1: Por acá nos escribe una chica, dice, yo también estoy pasando por una situación, amo mucho a mi pareja, él quiere ir a acompañarme a dejarme al trabajo, por acá lo pone, va todos los días, me espera hasta que ya entre al trabajo y también va
0: bueno,
1: por mí.
0: Muchas quisieran vivir eso, ¿eh?
1: Pues sí, pero
0: que se preocupen tanto por ella. Aquí está lo contrario, Jenny, que su pareja no la pela, no le hace caso. Que llegue y que si llega bien, que todo el día está viendo la televisión, trabaja.
1: Ya y cuando te dicen,
0: que nada más está echado viendo la tele.
1: Ay, no.
0: Que trabaja, pero cuando llega nada más es sentarse en el sillón a ver la tele.
1: Ay, no, no hay planes.
0: Y no hay.
1: No hay, no hay nada.
0: No sé. Pues no. Se insinúa, dice
1: no,
0: que.
1: No,
0: ni para. Oh. Luna, te saludo, vale. Luna querida. Ahí estás, Luna.
2: Hola. Sí,
0: hola, Luna. Doctor. Tú querías platicarme a lo contrario. Tú extrañas a tu pareja, ¿no?
2: Bueno, sí.
0: A ver, bueno, no, o bueno, sí.
2: bueno, yo tengo una historia muy fea, doctor.
0: Ay, qué fea,
2: yo
0: estuve
2: bueno, hubo un momento en que me separé de mi pareja que falleció. Hace, va a cumplir 4 meses. En ese lapso que nos separamos los dos, los hicimos nuestras vidas. Y yo cometí el error de juntarme con otra persona. Esa persona era muy, muy fea, muy asfixiante, controladora, sumándole a mis papás. Yo una vez llegué tarde, 5 minutos. Y por esos 5 minutos... que llegué tarde, yo trabajaba en un hospital como auxiliar de enfermería particular de las personas que vamos a dar el servicio por fuera.
0: Sí.
2: Entonces me golpearon delante de mis hijas. No le miento, llegué a la desesperación de salirme de la casa para que no mis hijas no siguieran viendo cómo me estaban golpeando los tres. Solo porque llegué tarde, a pesar de que les expliqué.
0: A ver, ¿cómo que tres? ¿Te estaban golpeando quiénes?
2: En ese entonces, la pareja que tenía, mi papá y mi mamá.
0: ¿Y delante de tus hijos, tu papá y tu mamá, ellos?
2: Sí.
0: O sea, ¿ellos estaban de parte de tu pareja?
2: Ajá, así es.
0: ¿Y tú por qué vivías con tu papá y tu mamá?
2: Porque cuando yo me separé del papá de mis hijas, la casa se quedó en renta, entonces no podía regresar aquí.
0: Ah, entonces ellos se aliaron y te pegaron. ¿Tus hijas qué edad tienen?
2: Ahorita tienen 12 años y 8.
0: ¿Tú crees que es buen ejemplo ver a cómo golpean a su mamá?
2: No.
0: ¿Me lo mandaste a volar al pelado? ¿Qué pasó con ese hombre?
2: Sí, de hecho yo lo dejé. Yo me salgo ese día de la casa. Yo traté de salvaguardarme yo. Tal vez fue un error no pensar en las niñas, pero yo ya iba ensangrentada y yo quería salir. Entonces yo salí, me fueron a seguir. Allá en García hay un puente. Me fueron a seguir. Yo intenté zafarme. Hubo mucha gente que intentó ayudarme. Pero desafortunadamente la policía, pues no me ayudó. Entonces yo salté porque yo quería salir, o sea, quería que alguien me ayudara, y luego viendo que no había policías ni nada, salto por el puente. En ese entonces la pareja me alcanza a agarrar y es cuando me agarran y empiezan a decir que yo estaba drogada, que yo estaba mal, y mi mamá fue la que me mandó presa. Pero antes de esto, en la calle, delante de la gente, mis hijas vieron cómo me aceptaron contra el piso, el del pavimento, nadie se metió, nadie podía meterse, por lo que estaban diciendo de que yo estaba drogada, porque olía alcohol. Acaba de salir de 24 horas metidas en un hospital. Olía medicamentos, a un montón de cosas. Yo, a causa de eso, pues me dan cataratas en mis ojos. Me separo de esa persona. Con los días voy viendo que mi visión no es la misma. Trato del dinero que ya tenía juntado. Con ese hablo con los inquilinos que estaban en la casa. Les digo, ¿sabes qué? Te regreso tu dinero, a pesar de que no es el mes, te regreso tu dinero. Te doy tantos días para que te salgas de la casa, pero necesito esa casa.
0: Resúmeme el final. Te saliste de ahí, te fuiste a esa casa.
2: Me salgo, me regreso aquí a la casa y todo. Durante mis operaciones, pues quedo ciega.
0: ¿Estás ciega ahorita?
2: Ahorita ya logro ver, debido a que me sometí a varias operaciones.
0: Te abrazo fuerte, Luna. Te abrazo fuerte. Te admiro mucho, ¿eh?
2: Gracias, doctor.
0: Quiero seguir en contacto contigo, Luna, ¿eh?
2: Gracias.
0: Te voy a volver a llamar, ¿ok?
2: Sí.
0: Gracias. Ay, no. Perdió el ojo. Una pausa, ahorita volvemos.
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0: buenos días, buenos días. Desde los saluda desde Utah, Gabriela.
1: Hola, doctor César Lozano. Me encanta su programa y le mando saludos y bendiciones a usted y a todo su equipo. Maravillosos. Cuídense. Bye, bye. Soy Alma de San Antonio, Texas.
2: Hola, hola. Muy buenas tardes, César Lozano. Te estoy llamando de aquí de Chicago, Illinois.
3: Saludos, Utah. Saludos a ti, Gaby, que me estás escuchando allá. Y también saludos a San Antonio, Texas. Almita, qué alegría que escuches el programa. Y también a ti en Chicago, amigo querido, gracias. 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Me encantaría que me acompañaras. Vamos con el abogado Armando Olmedo, Asesoría Sin Fronteras. Querido Armando, te saludo con gusto.
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5: Gracias, doctor. Y les mando un saludo muy fuerte a todos ustedes, amigos de Por el Placer de Vivir. Yo soy Armando Olmedo. Como ya se habrán enterado, el tema de turismo de nacimiento o turismo de parto ha sido un tema muy caliente en temas de inmigración. Incluso el presidente de los Estados Unidos, Donald Trump, firmó una orden ejecutiva referente al tema, particularmente después del revés que recibió en el Tribunal Supremo de los Estados Unidos este verano. Pues esto no es nada nuevo. Ha existido una política en contra del turismo de nacimiento por muchos años. Incluso el Departamento de Estado mantiene una política específica contra ese turismo de parto. O sea, el viajar a los Estados Unidos con el propósito principal de dar a luz para que un hijo obtenga la ciudadanía estadounidense. Ahora, es importante distinguir entre entrada y viajar específicamente para obtener ciudadanía para un hijo. Según el gobierno, las reglas establecen que un solicitante no puede ser rechazada simplemente porque está embarazada. De hecho, el Departamento de Estado instruye a los oficiales consulares a no preguntar rutinariamente a las mujeres si están embarazadas. Pero, si determinan que una mujer está embarazada, ellos pueden hacer preguntas para asegurarse de que la visa que se le esté otorgando a la persona no sea específicamente para que venga a los Estados Unidos a darle la ciudadanía a su hijo. Un tema que ya fue confirmado por el Tribunal Supremo este verano pasado, al decir que la 14ª enmienda de los Estados Unidos le otorga la ciudadanía a toda persona nacida en los Estados Unidos, no importa el estatus del padre. Si un funcionario cree que la persona pueda dar a luz en los Estados Unidos durante su viaje, puede hacerle preguntas adicionales cuando esté determinando si le puede otorgar una visa. Pero ojo, esto es una presunción refutable y la persona, la mujer que esté solicitando la visa, tiene la oportunidad de demostrarle al oficial que existe otro propósito principal legítimo para el viaje. En el caso que la persona ya tiene una visa emitida y va a ingresar a los Estados Unidos y está embarazada, también cabe recordar que un oficial en un puerto de entrada puede preguntarle a la persona cuál es el propósito de ingreso. Y si un oficial determina de que el propósito es el de venir a dar a luz, le puede negar el ingreso. Por lo tanto, si una mujer está bastante embarazada, deberá demostrarle a un oficial que tiene seguro suficiente para cubrir cualquier gasto. También que tiene un vuelo de regreso a su país de origen y que su intención no es la de dar a luz. Por lo tanto, cualquier mujer embarazada que esté con la intención de visitar a los Estados Unidos tiene que reconocer que puede encontrar un problema al ingresar al país. Y ojo, esta política no determina si un niño nacido en Estados Unidos adquiere la ciudadanía estadounidense. Esto solamente es una regulación de visas que controla si una persona extranjera puede obtener una visa para ingresar al país o, si ya tiene la visa, si puede ingresar tras convencer a un oficial de que no viene con el propósito de dar a luz. 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Regresamos con usted, doctor.
3: Gracias, Armando, y gracias a ti porque nos permites acompañarte todos los días en este programa que hacemos con tanto cariño, con tanto amor y sobre todo con esas ganas de que cada tema tenga eco en tu corazón. Saludos, Houston, Chicago, amigos de San Francisco, San Diego, Austin, Phoenix, McAllen, Fresno, San Antonio. Gracias, Dallas, en la Qué Buena 94.1. Nueva York, también estamos en la Qué Buena.

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¿Qué tal? Les saluda Gabriel Preciado con un adelanto de lo que verá esta noche a las 11 en Telemundo, California, Valle Central. Una persona murió tras un incendio en una casa móvil. Esto fue en Clovis. El fuego comenzó anoche cerca de la autopista 168 y Bastor Avenue. Investigadores buscan determinar qué provocó el siniestro. Además, autoridades del condado de Madera están buscando a Eric von Richard Hellman, de 33 años, quien es acusado de intento de homicidio, tortura, lesiones graves y robo. De acuerdo con la investigación, atacó brutalmente a una persona de 75 años en Norfolk y luego le robó su vehículo. Y en Fresno, nos vamos hasta la localidad donde la policía arrestó a tres sospechosos de realizar disparos desde un automóvil. Agentes inclusive recuperaron tres armas de fuego y los detenidos fueron trasladados a la cárcel. Con toda esta y mucha más información lo estaremos esperando hoy en punto de las 11. Así que no falte a nuestra cita.

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0: de la sintonía de Tu Buena Vibra Show. Esta mañana, Erika Reina y tu servidor Luis Sandoval te vamos a contar cosillas que nos enteramos por ahí y que creemos que te pueden interesar.
1: Ok, mira, hace rato que no veía o decía algo de salud. Ahí les va. Las 10 señales raras que en realidad tu cuerpo te indica que sí estás saludable, ¿ok? Estás saludable. Una, puedes ponerte un calcetín de un solo pie.
0: Sí.
1: Ok. ¿Te despiertas antes de que suene la alarma?
0: No.
1: ¿Puedes hacer una sentadilla profunda? O sea, quiere decir que hasta abajo.
0: Sí.
1: ¿Sí? Ok, muy bien. ¿Te da hambre? De verdad, o sea, sí te da hambre.
0: Sí.
1: Hay gente que no le da hambre y eso no es bueno, ¿eh?
0: A mí sí.
1: ¿Puedes levantarte del piso sin usar las manos?
0: Sí.
1: ¿Sí te dan gasecillos?
0: Muchísimos.
1: Entonces estás muy saludable, Luis. ¿Respiras por la nariz sin pensarlo? Aunque suene muy tonto, pero mucha gente no puede respirar por la nariz y sí. Respira constantemente por la boca.
0: Sí.
1: Ok, muy bien. ¿Pasas gran parte del día sin... No, esta no. ¿Sudas cuando haces ejercicio?
0: Sí.
1: ¿Tienes buena fuerza de agarre?
0: Sí.
1: Ok, fuerza. ¿Y la mente nunca fue tener un cuerpo perfecto? No, ok, ya. Entonces ahí está, analicen. Piensen bien esto.
0: Si contestaste que sí a la mayoría, que
1: a la mayoría es de que pues está saludable.
0: Ok.
1: Te auguro otros 50 años de vida.
0: Nomás quería aclararles que lo de los gases es por la proteína del gimnasio. No crean que me van a... No,
1: está vergüenza. Sano. Olvídate sí. De cuál es lo que te lo causa. Está sanillo.
0: Me van a ver y van a decir, uy, ahí viene.
1: El sanote.
0: Me van a apodar Pepe Le Pew. Pero no, nomás. Era broma. No es cierto, era broma. No es cierto. Yo no tengo esas cosas. ¿Por qué dije esto al aire? Se me olvida que estamos aquí.
1: Se da que ríe. Ay, les encantas.
0: A ver. Ay, bueno, pues yo les voy a hablar también algo que tiene que ver con salud.
1: Échale.
0: ¿Sabes cuáles son las mejores horas, los mejores momentos del día para tomar agua según la ciencia?
1: Ay, a ver, es verdad. Esa no me la sabía.
0: Mira, justo acabas de tomar agua.
1: Mira, en este no, me estoy tomando mi té. A ver.
0: Ah, bueno, ahí te va. Las mejores, los mejores momentos del día para tomar agua y para que tu cuerpo lo procese de la mejor manera. Al despertar. Fíjate, durante una noche, pues tu cuerpo pierde líquidos al respirar, al sudar. ¿Cuántas veces no a lo mejor te levantas a ser number one? Así es que es bueno tomar un vaso de agua al levantarte porque te rehidrata.
1: Correcto.
0: Y comienzas el día con mucha energía. Otro momento para tomar agua, antes de comer, beber un vaso de agua antes de las comidas te ayuda a sentirte más lleno y además reducir la cantidad de comida que ingieres y uh-huh. También le ayuda a que todo fluya en el tracto intestinal.
1: Exactamente, muy bien.
0: Momento para tomar agua, al hacer ejercicio. La hidratación es clave en el rendimiento físico, así es que los especialistas siempre te dicen, ¿estás haciendo ejercicio? Dele un traguito. De traguito en traguito. Y otro momento para que tomes agua es durante todo el día en porciones pequeñas.
1: Ajá.
0: O sea, un traguito aquí, un traguito allá.
1: Muy
0: un traguito
1: bien.
0: Aquí, un traguito allá.
1: Ok, perfecto, me parece súper bien. Lo que sí yo dejé de hacer hace mucho tiempo es tomar agua mientras estás comiendo. Dicen que no es correcto.
0: Antes o al final, ¿no?
1: Sí, antes o al final. O sea, ya estoy acostumbrada a que sea o después.
0: Sí.
1: Y posiblemente antes, pero la comida antes era como que bocadillo, tomabas agua, bocadillo, tomabas un líquido, lo que sea.
0: El único,
1: ya no, fíjate que ya no.
0: El único momento en que los expertos y por experiencia sabemos que no es muy bueno antes de acostarte.
1: Ah, sí.
0: Porque si no, te vas a levantar al baño y pues se te va a ir el sueño y ¿para qué quieres?
1: Sí, no, ¿para qué le mueves?
0: Un ratito.
1: No.
0: Ratito antes de acostarte, ponle una hora. Antes de acostarte te echas tu último vaso de agua.
1: Exactamente, mucha gente que se toma sus pastillitas, su medicina, un traguito.

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0: Eugenio Derbez, en una entrevista, dijo que está pensando si seguir adelante con su carrera o no. ¿Pero por qué? Dice, le ha ido muy bien, sobre todo en los últimos años, que Eugenio ha crecido mucho, llegó a Hollywood, se propuso llegar a Hollywood siendo ya exitoso en México. Vino a picar piedra, empezó desde abajo, porque Eugenio no era conocido en el mundo americano y no importa la trayectoria que él traía de México, aquí no era nadie. Entonces, logró llegar acá a Estados Unidos, abrirse paso, una carrera muy exitosa, la película Coda, donde trabajó, se ganó el Oscar a Mejor Película en su momento, le tocó estar en el escenario de los premios Oscar, junto al equipo recibiendo este premio, que es lo máximo en el cine, pero fíjate que está dudando si seguir o no con su carrera por lo siguiente, vamos a escuchar.
1: Sí.
2: Tengo ganas de vivir, y es algo que nunca he hecho. Llevo toda la vida diciendo, algún día voy a ir a Tailandia, algún día voy a conocer tal lugar, algún día voy a hacer este viaje, algún día. Y al día de hoy, tengo un coche que no disfruto, tengo una casa que no disfruto, tengo una vida que no disfruto, pudiendo disfrutarla. Entonces, no sé, y me lo he planteado mucho este año, si quiero realmente seguir demostrándole al mundo, o a mí, o a quién le quiero seguir demostrando que todavía puedo llegar más lejos, porque sé que puedo llegar más lejos. O por otro lado, también vivir lo que nunca he vivido, y que toda la vida he dicho, es que algún día, y ese algún día no ha llegado y puede no llegar nunca, y me puedo morir la semana que entra y no haber vivido, o ni Dios quiera enfermarme y decir, ¿por qué no hice el viaje que siempre quise hacer? ¿Por qué no hice esto que siempre quise hacer? Entonces, ahorita estoy en el momento en el que me estoy cuestionando mucho si lo que quiero es seguir llegando más lejos o finalmente pasar a esta vida normal de decir, quiero simplemente viajar y estar con mi familia. Y tú no sabes las ganas que de repente tengo de que oigo que uno de mis hijos está, y decir, pues me voy con él a tal lugar, o está triste, voy con un avión, no lo alcanzo, o me voy al viaje que nunca hice, etcétera, y nunca lo he hecho. Yo creo que hoy en día, más que nunca, tengo que cuestionarme si quiero seguir avanzando en mi carrera o dedicarle el tiempo a Eugenio, aquel niño que tenía sueños también personales y que nunca ha cumplido.
0: ¡Wow! ¡Qué fuerte!
1: Jamás me hubiera imaginado que Eugenio Derbez pensara de esa forma.
0: Lo vemos, sí. ¿Qué vemos? Un hombre exitoso, que es feliz.
1: Muy trabajador.
0: Tiene dinero, sí. Una familia bonita, pero jamás te pones a pensar, quizá no disfruta de su vida como yo la disfruto.
1: Sí.
0: Y que esto es en su caso, ¿no? Porque es un hombre exitoso que conocemos los latinos, que hemos visto durante muchos años, que hemos consumido lo que él hace, las películas, las series, pero que jamás nos cuestionamos de qué se está privando. Y esto es muy válido, todas las personas, todos los seres humanos, llega un momento también en la vida en que dices, bueno, ¿a qué le voy a dar? ¿Qué es lo que quiero hacer? Te cuestionas y dices,
1: correcto,
0: ¿qué quiero hacer con el resto del tiempo que me queda en este mundo, con mi vida?
1: Sí. Sí, y es que yo creo, Luis, mira, estoy tratando de pensar y analizar esto, lo que voy a decir, pero creo que es difícil cuando una persona es tan dedicada como Eugenio. No creo que de la noche a la mañana él ya no vaya a hacer nada como Cristian Castro. O sea, como dice, ¿no? De broma. Porque obviamente de que hace algo. ¿Por qué está donde está? Es porque ha trabajado muy duro. Y la verdad ya está comprobado que las personas que siguen trabajando, que nunca se retiran, que no se jubilan, viven más tiempo. Eso sí, tienes que tener un balance en la vida. No todo puede ser trabajo.
0: Es eso.
1: Tienes que poner también prioridades. A ver, espérate. Si tengo la solvencia económica, en el caso de, por hablar de Eugenio, o de nosotros, si tengo la solvencia económica para ir a visitar a mi hijo o viajar, hazlo. Hay que hacerlo. Tampoco no todo en la vida es trabajar.
0: Es una pregunta muy profunda. La verdad, y muchos nos hemos cuestionado, quizá llega un momento en la vida, algo que te pone, muchas ocasiones puede ser una enfermedad, puede ser la pérdida de alguien o de un trabajo o de un negocio, y que nos pone enfrente
1: cara a cara, ¿no?
0: Nos pone cara a cara a veces con la muerte, nos pone cara a cara el hecho de que se va a acabar el tiempo que tienes en esta vida, pero que se nos olvida que se nos va a acabar el tiempo y ya no las vas a poder hacer.
1: Exactamente. Queremos que nos marques 844-410-1075. ¿Qué te hizo darte cuenta que estabas trabajando mucho, pero disfrutando poco? Queremos saber.

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1: Estamos platicando esta mañana aquí en, pues en confianza, con cafecito en mano, sobre la decisión que está Eugenio Derbez acariciando, por decir así, de dedicarse un poquito más a su familia, de no trabajar tanto. Y esto es algo que nos puede pasar a todos los seres humanos. Hay un momento en el que dices, ¿sabes qué? Ya estoy bien, o sea, no tengo que trabajar tanto. Y de repente decides dedicarle tiempo a cosas en tu vida que valen más, cosas sencillas como pasear a tu perro, vivir en tu rancho, no sé, plantar,
2: platicar con tus hijos, ¿sí? Comer con ellos, salir con ellos, disfrutar de tu pareja, o sea, estar, sobre todo, no perder conexión con el de arriba. Ya una vez que pierdes conexión con Dios, de la religión que sea, ahí ya empezamos con problemas, porque la vida cotidiana te puede alejar mucho de eso.
1: ¿En qué momento dijiste, sabes qué, se me va a acabar el tiempo en la tierra? Voy a tomar una decisión radical y a lo mejor a dedicarle tiempo a hacer eso que nunca pude. Vámonos a la línea telefónica 844-410-1075. Christopher, buena vibra. ¿De dónde marcas, amigo?
3: Buenos días. De Watsonville, California, pero soy de Guadalajara.
1: Ah, bienvenido.
2: Arriba, Guanatos. Bienvenido, mi querido Christopher. A ver, cuéntanos, ¿tú qué opinas de este tema?
3: Pues es que me pasó lo que a mucha gente, ¿no? Que se te muere tu mamá y eso, y tomas decisiones. El 28 de enero se murió mi mamá de 95 y pues me retiré el 15 de junio.
1: Oh, wow.
3: Y todavía no tenía pensado hacerlo, pero como dice Eugenio Derbez, pues llega el momento de que tiene uno que

0: esas decisiones de estar más tranquilo, ¿no?
1: Sí. ¿Pero por qué? Sentimos, sí. Bueno, primero que nada, sentimos sí. mucho la pérdida claro. de tu mamá. Christopher, un abrazo. Y
0: gracias, muy amable.
1: Y que, a ver, ¿qué es lo que estabas haciendo y qué de repente decidiste dejar de hacer o comenzar a hacer en tu vida?
2: Sí, ¿qué fue lo que te hizo cambiar? O sea, fue, no sé si fue la muerte de tu mamá, pero ¿por qué? Algo, ¿qué detonó ese cambio?
0: Ah, pues es que yo llevaba una vida bien, como bien rápida, ¿no? Entonces, pues nada más, trabajar y regresar a casa, trabajar y regresar a casa. Y el commute era como de hora 20, ¿no?
3: Sí.
0: De cada sentido. Entonces, pues muere mi mamá y como que dije, ay, ya todo, como que hacer las cosas que siempre uno quiere hacer, ¿no? Como viajar y, sí. y llevársela a uno más tranquilo. Digo, no estoy diciendo que no al trabajo. Claro. Si sale un trabajo, pues sí. Sí, sí, sí voy por el trabajo, pero cuando menos este año sabático, ¿no?
2: Okay.
1: Oye, a ver, ¿y qué es lo que estás haciendo ahora, Christopher? Digo, cuéntanos cómo es tu vida ahora y cómo te sientes, porque a final de cuentas hay personas que dicen, no, yo necesito regresar a mis actividades, y otros que dicen, no, estoy a todo dar, ¿sí? llevándomela
2: ¿Que
1: tranquilo.
2: ¿Que ya les gustó?
1: Sí.
2: Sí.
0: Pues sí, sigo en el proceso del duelo con lo de mi madre, que fuimos los mejores amigos, pero pues sí, sí me gusta, me gustó retirarme temprano. Tengo 59, a los 62 puedo solicitar un poco de seguro social y sí me gusta, voy a Guadalajara, me divierto. He estado como que tomando ese año sabático que nunca lo había podido tomar.
1: Sí.
0: Y como que sí, sí me abrió mucho los ojos el hecho de una pérdida, ¿no? Y
1: claro,
0: creo
1: sí.
0: que a Eugenio también le va
1: a beneficiar.
0: Está abriendo los ojos de esa manera.
1: Sí, claro. Muchas sí. gracias, Christopher. Te mandamos un abrazo. Y qué rico que estés disfrutando de la vida, porque de eso se trata. A todos se nos va a acabar el 20.
2: El 20.
1: De eso
2: exactamente,
1: no hay duda, ¿verdad?
4: Sí, buena vibra.
1: Buena vibra. ¿De dónde marcas y qué es lo que opinas de este tema tan interesante?
4: Estoy en Van Nuys ahorita, ando trabajando, pero era obsesionada por la limpieza.
1: Sí.
4: Mi casa tenía que estar, pero completamente ordenada, limpia, sin polvo, sin nada. Al extremo de que no quería que mi esposo se sentara en el living, en los sillones, porque él iba a desordenar los cojines, me iba a dejar no como yo tenía.
1: Sí.
4: Y desgraciadamente falleció mi hermano mayor, y cuando volví de mi país, entonces cambió mi chip y dije, no más. Okay. Ahora le perdí el respeto al sillón, a mi sofá, porque sí. yo me siento y me da sueño, quiero relajarme un rato y pongo los cojines como almohada y me relajo, me tiro en el cojín. Dejé de ser la fanática de la limpieza, del orden, siempre sigo siendo limpia.
2: Sí,
4: pero ya
2: no estás obsesionada.
4: Mantenerla, sí, claro. no esa obsesión.
2: Qué bueno.
4: Y afortunadamente, gracias a Dios, tengo una mejor relación con mi esposo, inclusive porque no lo ando regañando, que no me dejes esto aquí, que no me dejes aquí. No,
2: claro.
4: Ya dije yo, la vida hay que disfrutar lo que uno logra, lo que uno tiene, disfrutar a los que uno tiene, a su familia, a sus sí. hijos, sus nietos, su esposo más que nada.
1: Muchas
4: ya
1: gracias.
4: Soy viejita, pero disfruta la compañía de mi esposo.
1: Viejos eso, los árboles, viejos los cerros, hermosa, y bien, todavía,
4: exacto.
1: y siguen reverdeciendo.
4: Un abrazo grande,
1: te queremos.
4: Tu programa me hace muy feliz todos los días, la mañana de las 5 hasta las 10 de la mañana.
1: Ay, muchas
2: ay,
1: gracias,
2: qué linda,
1: corazón.
2: Mi amor.

0: ¿Cómo les va, mi gente, familia de Fresno y todo el Valle Central? Qué bueno que siguen en sintonía de 92.1 Enamorada. 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Hoy platicamos acerca de un tema muy importante, la visa K1 para prometidos, porque traer el amor de tu vida a los Estados Unidos es uno de los momentos más emocionantes. Y para eso platicamos con nuestra amiga, la abogada Leti Valencia, de la firma unida a la Liga Defensora. ¿Cómo le va, abogada Leti?
1: Hola, Chuy, muy bien, muy contenta de estar aquí. ¿Cómo estás?
0: Muy bien, abogada Leti, empecemos con este tema tan importantísimo. ¿Es cierto o es falso que la pareja debe haberse conocido en persona por lo menos una vez dentro de los 2 años antes de iniciar la petición?
1: Sí, esto es totalmente verdadero. Para las personas que buscan la visa de prometidos, son solamente para ciudadanos que están enamorados o tienen novio o novia que está fuera del país. Y totalmente es verdadero que se tienen que conocer por lo menos una vez en persona antes de mandar la solicitud, porque inmigración quiere asegurarse de que sea una relación genuina y no sea algo falso solamente porque se conocieron por las redes sociales.
0: Abogada Leti, ¿es mito o realidad entonces que entrar con una visa K1 puede otorgar automáticamente la residencia permanente o green card al cruzar la frontera?
1: No, esto es totalmente falso. Todavía tienes que casarte después de entrar la frontera con la visa de prometido. Tienes que casarte dentro de 90 días después de la entrada y también tienes que aplicar para el ajuste de estatus. Si aplicas para el ajuste de estatus pero no se casan o tal vez no calificas para la residencia, aún así te pueden negar la residencia permanente.
0: Abogada Leti, ¿es cierto o falso que la pareja tiene un límite estricto de 90 días para casarse una vez que el prometido inmigrante llega al país?
1: Sí, esto sí es totalmente verdadero. Después de que entras con la visa de prometidos, empieza a contar los días, donde ahora tienes que casarte dentro de 90 días para que así tu prometido o prometida pueda solicitar la residencia, porque si no lo hacen, entonces el gobierno tiene todo el derecho de ponerte en procedimientos de deportación.
0: 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Continuemos, abogada Leti, ¿es mito o realidad que si la relación no funciona, por ejemplo al llegar a Estados Unidos, el prometido puede usar la visa K1 para casarse con otro ciudadano y arreglar papeles?
1: No, esto es totalmente falso. Si no te casas con el ciudadano o la ciudadana que te consiguió la visa de prometidos, no puedes simplemente casarte con otra persona. Tiene que ser con la persona que te pidió. Si no lo haces, entonces, otra vez, el gobierno tiene todo el derecho de iniciar procedimientos de deportación en tu contra porque no cumpliste con el requisito de casarte con la persona que te consiguió la visa.
0: Abogada Leti, ¿es cierto o falso entonces que el ciudadano estadounidense que pide a su pareja debe de cumplir con ciertos ingresos económicos, o sea que debe de ganar cierta buena lana obligatoriamente?
1: Esto sí es totalmente verdadero, porque cuando peticionas a alguien, entonces también tienes que ser el patrocinador de esa persona, y todo esto tiene que ver con la carga pública. Si en el futuro el gobierno se da cuenta de que la persona que pediste se hizo carga pública, tienen el derecho de pedirte un reembolso. Así que si los ingresos totalmente tienen mucho que ver para determinar si puedes patrocinar a tu cónyuge o a tu prometido o a la prometida.
0: Finalmente, de bolón ping-pong, ¿es cierto o falso que mientras espera su tarjeta de residencia, el prometido puede viajar libremente a visitar a su familia en su país de origen?
1: No, esto es totalmente falso, porque si uno se sale de los Estados Unidos ya después de haber aplicado para la residencia y no tienes un permiso de viaje, todo el proceso se va a cancelar, va a quedar revocado. Por eso es muy importante no salir del país después de pedir la residencia, al menos que tengas un advance parole aprobado.
0: Muy bien, por eso, mi gente, familia, les recuerdo, es siempre bueno estar muy bien informados. Yo quiero pedirle a abogada Leti que le recuerde entonces a mi linda gente y familia las formas de contacto. Gracias.
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18: ¿Qué tal? La primera, el voto latino vuelve a ser protagonista en la carrera por la Cámara de Representantes. Un análisis de X revela que los latinos son al menos el 10% de los votantes registrados en más de la mitad de los distritos más competitivos. En uno de cada tres llegan al 20% o más. Florida, Texas, Colorado, California y Pensilvania están entre los estados donde estas contiendas estarán bajo la lupa. La segunda, la aprobación del presidente Donald Trump cae a un nuevo mínimo del 32%, según la última encuesta de Reuters e Ipsos. El sondeo revela además un fuerte retroceso entre los republicanos. Su respaldo al presidente pasó del 82 al 73% en apenas una semana. Y la tercera, ICE dejó de informar públicamente dónde mantiene a miles de inmigrantes detenidos con órdenes finales de deportación. Según una investigación de Associated Press, la agencia retiró a estas personas desde el 15 de septiembre de su sistema online para localizar detenidos.
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0: ¿Has pensado cómo será tu ataúd cuando te vayas de este mundo? Pues fíjate que esta es algo muy locochón, muy medio mórbido, pero hay una compañía que está haciendo muchísimo dinero con eso, porque están personalizando ataúdes. Para que cuando te vayas de este mundo, que digas cataprum, ¿cómo decía tu mamá?
1: Sí, clan, clan, clan, clan y ya.
0: Te vayas, pero para que te vayas con estilo, Erika, ¿no te gustaría irte así con un ataúd en forma de zapatilla Louboutin? ¿O qué? ¿Christian Louboutin?
1: Louboutin.
0: Ajá, ay, no, un ataúd Louis, marca Louis Vuitton.
1: Bueno, si ya estamos hablando así, ya, la verdad que, digo, obviamente ya una vez se va uno de este mundo y ya no te llevas nada ni por aquí, ¿no? Pero si lo estamos hablando ya de broma y broma, mira, en forma de chocolate, así como de un... Así,
0: ¿un Hershey's o un Snickers?
1: Un chocolate, un dark chocolate con almendras.
0: Ok.
1: Me lo ponen así, abren la cajita, me meten y me cierran y que huele a chocolate.
0: Exacto, o sea, van a abrir el chocolate, el ataúd, van a decir, ay, hay una almendrita aquí adentro, va a estar tú ahí adentro.
1: ¿Y tú, Luisito, qué te gustaría?
0: A mí me gustaría un ataúd que estuviera así muy garigoleado, que tenga sellos de muchas partes del mundo.
1: Ah,
0: así
1: como una maleta.
0: Ándale,
1: sí, cierto.
0: Y que, pero que afuera diga, preparándome para el último viaje, ¿no? Algo así. Pero fíjate que
1: para el viaje final.
0: Ándale. Está bien interesante. Hay distintas compañías en el mundo que están haciendo dinero haciendo ataúdes personalizados.
1: Wow.
0: O sea, estamos acostumbrados a que el ataúd es algo, pues, obviamente muy sobrio, sí, siempre obvio, muy gris, negro para los niños. A veces les ponen sus ataúdes blancos.
1: No, sí.
0: Pero la verdad, pues, hay una compañía aquí en Estados Unidos que tomó la idea de otras compañías que ya existen en África. Porque en África, pues también el concepto de la muerte se toma de una manera más, podríamos decirle, alegre.
1: Más alegre, como sí. Más, no, como dices tú, no tan sobria, no tan triste.
0: Exactamente.
1: De que pues se están celebrando la otra vida.
0: Entonces hay varias compañías en África que están haciendo los ataúdes personalizados. No, pues a mí hágame un ataúd en forma de ketchup, porque a mi tía le gustaba mucho la ketchup.
1: ¿A poco sí?
0: Entonces sí, te hacen el ataúd de obviamente de madera, pero con la forma y con los colores que tú quieras. Está muy locochón.
1: Correcto.
0: Y sí, ahora hay otra compañía que llegó a Estados Unidos y está haciendo también los ataúdes personalizados.
1: Fíjate, tanto es así que se llama Titan Casket. Lanzó un ataúd Pumpkin Spice, vámonos, para los que estamos celebrando ya la llegada del otoño, justo con, es color naranja brillante, tiene interior blanco y cuesta aproximadamente $1,600.
0: Hoy nomás.
1: Pero pues es el ataúd Pumpkin Spice.
0: O sea, está no de moda, creer, ¿verdad? Está de moda, pero bueno, es que ya cuando se pone uno a pensar, ya cuando no sé uno aquí, pues ya te va a valer cacahuate.
1: Ay, por supuesto, Luis, por Dios. Claro que sí, pero oye, hay de todo, o sea, de verdad que sí,
0: sí hay
1: de
0: uno todo. Amarillo limón.
1: Amarillo mira, limón.
0: Bueno. Si vas a despedir a tu ser querido en pleno verano, le puedes comprar este.
1: Mira, sacaron también ataúdes inspirados en Super Mario Brothers, con los diseños obviamente de los personajes que son Mario, Luigi, Yoshi, también hasta modelos inspirados en Barbie. O
0: qué
1: sea,
0: loco, ¿no?
1: El ataúd de Barbie, Luis. No lo puedo creer.
0: Sí, pero bueno, es una manera también de darle un poquito de no alegría, sino quitarle un poquito la tristeza o quitarle un poquito la sobriedad a un ritual que es tan natural, ¿no?
1: Natural. Como
0: un,
1: que es parte de la vida, así como nacemos, morimos y que vamos a estar más en esa vida que en esta.
0: Así es. Así que bueno, pues ahí está la información. Esperamos no tener que utilizarlos pronto, sino
1: exacto,
0: hasta
1: sí,
0: dentro de muchos, muchos, muchos, muchos años.
1: Por favor, Diosito, haznos el paro. Sí.
0: Pero cuando se necesite, pues ya sabes.
1: Ya sabes, Luisito, yo lo quiero de chocolate, ¿eh? Asegúrate que sea dark.
0: Perfecto.
1: No milk.

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0: Excuse moi, aquí no, pobrecito, es que oye, qué gacho.
1: Pues no fue con excuse moi, más bien fue con tono británico.
0: ¿Cómo se dice en Inglaterra?
1: My dears, get out of here.
0: Get out of here. Pues mira, resulta y resalta que la banda El Recodo andaban haciendo una gira en Europa y pues de repente traían todos los músicos, sus instrumentos, sus uniformes, se pusieron a tocar en el famoso London Bridge, en la ciudad de Londres, Inglaterra.
1: Es el Tower Bridge.
0: El Tower Bridge.
1: Tower Bridge, sí, correcto.
0: Entonces se pusieron a tocar con sus instrumentos, estaban muy pues ambientados, la gente... En la parte de enfrente, o sea, imagínate, están en un puente, ellos estaban en una acera. En la acera de enfrente había un montón de gente grabándolos, aplaudiéndoles, echándoles porras.
1: Sí.
0: Pero, pues, ¿qué crees? Que llegó la policía y les dijeron, so sorry, no pueden tocar aquí.
1: Yes.
0: Y tuvieron que ahuecar el ala.
1: Ahuecar el ala, sí, llegó la policía, no sé, escuchemos nada más el pues, es la banda El Recodo. Pues, obviamente que va a haber ruido. A ver, escuchemos.
0: Ahí llega la policía.
2: Vamos caminando.
1: Ahí está la policía, ya le
0: estaba
1: diciendo,
0: move it. I like to move it. Y ahí te ves la gente que estaba echando las porras ya del otro lado, turistas que andaban grabándolos. Se concentró la gente, pero oye, ¿no esta no es la primera vez que El Recodo hace esto de salir a tocar en público en lugares distintos, ¿no?
1: Correcto. Ya
0: lo habían hecho en Tokio, en Japón, y también los corrieron.
1: Oh.
0: Pues es que lo hacen, es un stunt, como dicen, ¿no?
1: Y justo son lugares y países donde pues la cultura, para empezar, los ingleses son súper... Oh, my tea. O sea, son muy propios, muy serios.
0: Sí.
1: O sea, súper. Japón, no se diga.
0: Ni se diga, sí,
1: lo mismo. Y precisamente por eso, por exceder los niveles de ruido permitidos y obstruir el paso, les dijeron, move it.
0: Así es. Pero bueno, pues le pusieron un poquito de alegría a las calles de Londres, a las tardes de Londres. Así es que, oye, pero está padre esta idea de que llegue la banda El Recodo y se pongan a tocar en un lugar así de la nada. ¿Te acuerdas que antes se volvían muy virales los videos? Le llamaban, ay, ¿cómo se llamaban? Cuando de repente llegaba alguien y empezaba a cantar y luego salía alguien de otro lugar y seguía cantando. No son stunts, les llamaban...
1: Ay, no me acuerdo de eso.
0: Ay, Dios, así como los bailes sorpresas de las bodas.
1: Sí, claro, claro. Pero está padre, o sea, qué mejor manera de promocionarte y de México para el mundo. Me gusta, I like it. Que se les perdona, hombre, ya. ¡Qué dramas!
0: Sí, está padre, o sea, está chido también ver qué lejos ha llegado la música regional mexicana. ¿Cuándo te ibas a imaginar que iba a andar tocando El Recodo en Londres?
1: Jamás.
0: ¿Cuándo
1: en
0: te
1: la
0: ibas
1: vida
0: a imaginar de repente un Marco Antonio Solís que presentándose en París? O sea,
1: ¿sí?
0: Lugares que jamás no hubiéramos pensado, ¿no?
1: Y qué
0: padre saber que la música ha traspasado fronteras, ha cruzado los océanos, aunque no les guste a los policías y los quiten.
1: No me importa. Mira, la verdad es que me da mucho orgullo por la banda El Recodo que se aventó. ¿Qué se animó? ¿Qué pasó? Digo, ni modo que los metan a la cárcel, no creo. No pasó nada, al contrario, ya causaron sensación. Ya más ingleses conocen un poquito más de la música mexicana.
0: Exactamente. Vamos a seguir acompañándote esta mañana. Ya regresamos con más. Somos tu Buena Vibra Show.

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0: ay, ay, ay, este chisme no nos hubiera gustado darlo nunca, la verdad, porque se trata de una pareja que queremos mucho, una pareja de hermanos que durante muchos, muchos años hemos seguido sus carreras. Su música nos ha acompañado en muchos momentos buenos, en algunos momentos malos también, por supuesto, nos referimos a Jesse Joy.
1: Ay, Luis. No, no, no, la verdad es que sí, me pesa muchísimo, muchísimo, porque, pues, como tú lo dijiste, o sea, es un par de hermanos que nos han conquistado con su talento, con su música, con la voz de Joy, que es indiscutiblemente hermosa. A mí me encanta, yo he tenido el gusto de conocerlos. Son súper sencillos, son súper buena onda. Y que ahora se estén separando después de casi 21 años de carrera juntos, sí, me duele, y yo sé que muchos de ustedes están igual.
0: Sí, duele mucho. Obviamente le deseamos lo mejor a ambos, a Jesse, a Joy Huerta, a toda su familia, a las familias de ambos. Pero bueno, pues vamos a hablar de chisme, porque sí está complicadita la situación aquí. Ok, resulta y resalta que ayer Joy Huerta dio una conferencia de prensa por primera vez sola, anunciando lo que va a ser su presentación en el Auditorio Nacional de México el 6 de diciembre.
1: Correcto.
0: Anteriormente, Jesse, que es el hermano, había mandado un comunicado diciendo: voy a cumplir con todos mis compromisos hasta el día 5 de diciembre. Ok, entonces, ¿qué sucede? Que el día de ayer, en la conferencia de prensa, no se presenta Jesse. Joy está muy consternada. Ella está llorando y pues dice que voy a dar la cara aquí ante los medios. Y yo no sabía que mi hermano no venía. Escuchemos de su viva voz.
1: Ahí. Exactamente.
2: Yo me enteré 20 minutos antes que todos ustedes. Sigo procesando, es demasiada información. Él tiene sus motivos, tiene sus razones. No me queda más que respetarlo. Yo no puedo hablar por él.
0: Ella estuvo llorando, hubo un rato en donde pues se rompió. Escuchemos otro poquito.
2: Me muero de miedo. Me muero de miedo, pero... pero si el público quiere seguir cantando conmigo, yo quiero seguir cantando con ustedes. Y los planes acordados, a partir del 6 de diciembre, seguirán en marcha. Jesse Joy continuará el 2027 con ustedes, con el micrófono de mi hermano prendido y conmigo en el escenario, si es que ustedes deciden cantar conmigo.
1: Ay, Dios mío. Pues sí, mira, en esta conferencia de prensa, justamente Joy dice que intenta asimilar la decisión que tomó su hermano ya hace tiempo de alejarse temporal e indefinidamente del dúo. Y justo dijo: guardé silencio ante lo ocurrido recientemente porque no tengo todas las respuestas y sigo tratando de asimilar muchas cosas. Y como lo dijo aquí, y sí, soy completamente honesta, me muero de miedo. Y estuvo llorando mucho en la conferencia, Luis.
0: Sí.
1: Ay, me parte el alma porque no lo puedo creer.
0: Oye, pues está, fíjate, muy triste, porque obviamente se trata de dos hermanos que están separándose musicalmente. Ahora, algo interesante que hay que resaltar es que ayer también Jesse Huerta puso un comunicado en donde él aclara, dice: quiero aclarar, por favor, algo con mucho cariño y con el respeto que siempre he tenido por nuestro público. Yo les compartí desde el principio que estaré cumpliendo todos los compromisos confirmados con Jesse Joy hasta el 5 de diciembre. Todo el equipo estaba informado previamente que no participaría en la conferencia de prensa, o sea, donde estuvo Joy sola. Dijo, y tampoco estaré en la presentación del 6 de diciembre. Mi hermana ha tenido siempre y tendrá todo mi amor y mi apoyo en lo que decida hacer. Y las canciones de Jesse Joy siempre serán parte de mí y de todos nosotros. Sé que siempre estarán ahí para apoyarla, a ella y a mí, en nuestros caminos. Créanme que esta decisión no fuera necesaria, no me alejaría de algo tan hermoso y de todas nuestras canciones. Gracias por tanto amor. Jesse. Entonces, digo, ¿qué estará pasando? ¿Qué estará sucediendo ahí internamente? Porque Jesse habrá dicho hasta aquí.
1: Sí, quién sabe. Bueno, ya negó Jesse que haya pleito entre ellos. Dice que esto no surgió de un conflicto entre hermanos y asegura que respeta el proceso que atraviesa, en este caso, su hermano. Y sobre todo, Jesse, sobre todo, ¿no?
0: Ah, Jesse.
1: Dice: el amor existe, no hay pleitos, no hay problemas. Simplemente él está en un proceso que yo tengo que respetar. Y creo que lo demás lo averiguaré en el camino. Su propia hermana acaba de decir eso.
0: Pues mira, yo creo que a final de cuentas ambos son muy queridos. Vamos a estar siempre agradecidos con lo que nos han dado en estos 20 y tantos años de trayectoria. Y estoy seguro que le va a ir muy bien a Joy Huerta.
1: Correcto,
0: ahora,
1: sí.
0: Como solista, ya no va a ser Jesse Joy, va a ser Joy Huerta.
1: Exactamente,
0: Y bueno, vamos a seguir disfrutando de su música.
1: Ambos, hay que apoyarlos a ambos como quieran hacer las cosas, pero
0: lo que están haciendo correcto.
1: Joy dice que ella quiere continuar con esto.
0: Quizás algo personal de Jesse, que sea, a lo mejor él quiere...
1: Sí, algo de familia.
0: Puede ser, no sabemos.
1: No sé, esperando en Dios que no sea de salud.
0: Sí.
1: Creo que no.
0: No creo.
1: Pero bueno, a los dos les deseamos suerte, los vamos a seguir apoyando porque el talento lo tienen juntos. Sí.

0: Vamos a contar bendiciones. Vamos a hablar de cosas buenas, bonitas que están pasando en el mundo, ¿ok? Porque sabemos que hay mucha mala noticia, pero aquí, pura buena vibra.
1: Siempre. Y noticias bonitas y esta, preparen pañuelo. Yo ya tengo listo mi Kleenex, Luis, porque está hermoso.
0: Así es. Mira, vamos a escuchar. Hay una pequeña niña que se ha vuelto viral por lo que ella está platicándole. Hay un creador de contenido que se acerca a platicar con esta niñita. ¿Qué te gusta? De tener unos 10, 11 años máximo. Sí. Y la niña rompe en llanto hablando sobre el bullying. Pero tienen que escuchar. ¿Qué es lo que ella dice que le da fortaleza ante esa situación complicada?
2: En el cole que yo estoy, siempre a mí me miran como la extraña.
3: Me pasaba a mí.
2: Me miran como, ay, no, es que esta niña es el bicho raro.
3: Ya.
2: Pero porque yo siempre he creído en Dios y todos me juzgan por eso, pero yo digo, a mí me da igual.
4: Es que me ha ayudado mucho.
3: Claro.
4: He estado en hospitales, he estado en la calle con mi familia y siempre me ayuda, entonces me pone muy sentimental esa cosa y no me gusta llorar, pero es que Dios te ayuda en todo.
3: En todo.
4: En cosas pequeñas te lo cumple, los sueños, las metas, y me pongo muy feliz cuando yo digo, no estoy sola, tengo a Dios. Y eso es lo que ven mis compañeros en raro, porque ellos dicen, esta niña cree en Dios y es rara, no voy a creer en alguien que no existe, pero yo sé que él está vivo y existe. Y en mi corazón siempre va eso. Y cerca de aquí me hacían mucho bullying porque por lo de mi enfermedad. Y decían que yo era una persona rara, que no fuera al cole mejor porque solo estorbaba y que mejor me moría. Y a mí eso me puso muy mal y yo dije, Señor, ¿por qué me tratan así si yo no les hago nada? Si una persona necesita ayuda, yo le trato de ayudar o algo. Y yo dije, ya estoy cansada de que me... Siempre lo mismo. Y unas niñas siempre me molestaban en los baños del comedor. Y me decían que me moría y que no les dijera yo nada a mis padres ni nada así. Y a veces llevaban como para amenazarme. Y yo les decía, pero no me gusta que me hagan así, yo no les hago daño. Quiero vivir en paz. Y siempre yo decía eso, Señor, ¿por qué solo yo?
3: De que a ti te llamen bicho raro tus compañeros de clase, a mí también me lo llamaban. Pero es un tema de tiempo. Tú ahora mismo, ellos no pueden entender todo el talento que tú tienes y todo el corazón que tú tienes y toda la fe que tú tienes. Si alguien como yo, con 35 años, que ha conocido a tanta gente, está impresionado por tu carácter, imagínate esos niños no entienden nada. Y como ellos también, como dices tú, sufren en sus casas, muchas veces lo pagan con el diferente. Desde mi experiencia estoy impresionado. O sea, eres una niña con un talento y con un potencial que yo nunca he conocido a nadie.
0: Oh, se da un abrazo. Qué hermosa. Ay, qué hermoso Luis. Momento. Qué fuerte que un pequeño tenga que vivir todo esto. Pero a la vez,
1: así es.
0: Qué hermoso que tenga esta esperanza. O sea, que la niña dice, puedo superarlo porque tengo a Dios de mi lado.
1: Es que eso es todo, Luis. Eso es todo. Simplemente las personas, y es que no es como que, ay, tú no tienes, tú sí tienes, pero sí, la verdad que sí. Cuando tú tienes esa fe en Dios, ese amor por Dios, es indescriptible. O sea, no hay palabras para que la gente entienda, que a lo mejor que no les cae todavía en su cabeza, de que de verdad Dios es el único que te da esa fortaleza a pesar de lo que pasa en ese planeta Tierra.
0: Así es, y uno podrá decir lo que uno quiera, ¿verdad? Y tratar de convencer a otras personas, pero una vez que sueltas y que dices, ¿sabes qué? Diosito toma el control, todo se va resolviendo.
1: Así es.
0: Y esta pequeña, esta mañana nos está inspirando, nos está recordando lo importante que es la fe y que a final de cuentas el de arriba siempre, siempre, siempre va a tener la respuesta. Aunque uno no entienda qué es lo que está pasando alrededor,
1: sí,
0: Dios siempre nos va a dar la fortaleza para seguir adelante. Así es,
1: Luisito,
0: inspirados en esta pequeña. Hay que contar bendiciones, hay que enfocarnos en lo que suma y no en lo que resta, y hay que sonreír por cada cosa buena que tenemos en la vida.
1: Así es, me encanta. Así es que abrimos líneas telefónicas, márcanos, llegó el momento de que tú nos compartas algo bonito, que te enteraste, que quieres, de verdad, tu corazón quiere explotar de emoción. Ya sabes, de todo se vale. Aquí aceptamos todo mientras nos alegres la mañana.
0: Cumpleaños, aniversario, a lo mejor te nos vas de viaje, acabas de llegar de viaje, te compraste un celular nuevo, acabas de pagar tu casa. Cualquier cosa que esté alegrando tu corazón, por favor, compártenoslo, porque te queremos escuchar, porque tus buenas noticias van a alegrarnos el día de hoy.
1: Así es.

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0: Gracias por seguir en la sintonía de tu Buena Vibra Show en esta mañanita. Y te vamos a contar una historia. Pon atención porque ahí te va. Tú sabías, que en 1930 una mujer de 25 años quería trabajar en algo que le apasionaba. Ella fue a pedir empleo, pero le dijeron que no porque era mujer. Pero en lugar de irse, les propuso crear un trabajo completamente nuevo para ella poder hacer lo que le apasionaba. Y hoy existe este tipo de trabajo en todas partes del mundo.
1: ¿De qué trabajo estamos hablando? Nos referimos al de las azafatas. Así como lo oyes. Dejó de ser simplemente un trabajo, porque fíjate, dice, dejar que el talento adivine, si necesitan una pista, es un trabajo que muchos de nosotros hemos visto.
0: Así
1: es. 1930.
0: Así es, mira, ¿qué profesión ayudó a crear esta mujer? Como dice Erika, asistente de vuelo. Ahí te va. Esta mujer se llama Ellen Church. Ella era enfermera y piloto. Quería volar aviones comerciales, pero la aerolínea no contrataba mujeres como pilotos. En aquel entonces no se podía contratar a una mujer. Entonces se le ocurrió algo grande.
1: Exactamente, propuso llevar enfermeras a bordo para atender y tranquilizar a los pasajeros, así como me hubiera pasado a mí, que de repente sí me pongo media loquilla, que en aquella época todavía tenían mucho miedo a volar. Entonces, el 15 de mayo de 1930, hizo su primer vuelo como auxiliar de cabina de California a Chicago, unas 20 horas de viaje, 13 escalas y apenas 14 pasajeros. Y de ahí surgió todo esto, Luis.
0: Ellen Church no consiguió el trabajo que quería como piloto, pero su idea abrió las puertas a una profesión que transformó la aviación. Y ahora todos los asistentes de vuelo, azafatas, sobrecargos, como le quieras llamar, pues se dedican a eso, precisamente, a tranquilizar a los pasajeros, a asegurarse que todo mundo siga las medidas de seguridad establecidas por la Federación de Aviación. Y pues de paso te sirven algo de tomar, pero
1: cacahuatitos, pretzels, pero ahí
0: está. Pero al final de cuentas, fíjate qué interesante, combinó la enfermería con sus conocimientos de piloto.
1: Exactamente, fíjate que jamás yo en mi vida había escuchado la historia de cómo se crearon las azafatas. En este caso eran mujeres y ahora ya vemos hombres también.
0: Así es, en
1: hombres
0: todo el mundo.
1: Y mujeres que de verdad cualquier cosa, si te sientes mal, ni modo que el piloto venga a verte.
0: No, pues no se puede.
1: No, necesitas a alguien más.
0: Así ¿verdad? Es.
1: Qué inteligente, como siempre una mujer.
0: Nunca dejes que nadie te diga que no. A final de cuentas, tú puedes crear algo que no existe.
1: Es cierto, Luis.

0: Este segmento especial es para todas las personas que han sido víctimas de un accidente con una troca o un camión comercial. Es muy importante buscar la ayuda de un abogado con experiencia en este tipo de casos porque puede marcar la diferencia entre recibir la compensación que realmente te corresponde o terminar pagando de tu propio bolsillo las facturas del hospital, la reparación de tu vehículo y muchos otros gastos. Pero no te preocupes. Si tú o un ser querido están pasando por una situación así, quédate con nosotros, porque hoy vamos a hablar de este tema y de mucho más con Eric Ordóñez de VozLegal.com. Bienvenido, Eric.
1: Muchas gracias, es un placer.
0: Eric, un accidente con una troca comercial grande es muy peligroso por su peso y tamaño. Díganos, ¿hay leyes especiales que se aplican a camiones para mantener las carreteras más seguras? ¿Y qué debe hacer una persona si es víctima de un accidente con una troca comercial?
2: Sí, así es. La industria de transporte comercial tiene regulaciones diseñadas para promover la seguridad de la carretera. Ahora, eso no viene siendo la única cosa que hace esta situación mucho más complicada. Además de esto, estas trocas generalmente tienen pólizas más grandes y hay veces que hay más de una póliza. Ahora, eso quiere decir que la defensa ya viene siendo la aseguranza. Los abogados de la aseguranza van a pelear más duros por estos tipos de casos. Van a pelearlos en forma de litigarlos y tratar de mandar el caso en frente de un juez a juicio. 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
0: 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Para terminar, Eric, le voy a plantear un caso ficticio. Digamos que se trata de Merced. Merced iba manejando rumbo al trabajo cuando un camión comercial la chocó durante el accidente, se golpeó fuertemente la cabeza, pero gracias a Dios en ese momento se sintió bien. Pensó que no era nada grave, así que no buscó atención médica ni consultó con un abogado. Sin embargo, una semana después todo cambió. Ahora la luz del sol le provoca migrañas muy fuertes y vomita con frecuencia. Su familia está convencida de que esos síntomas están relacionados con el accidente y le insisten en que vaya al médico, pero Merced es muy terca y dice que se le va a pasar sola. Eric, ¿qué le diría usted a Merced?
2: Miren, han habido situaciones donde una persona ha sido involucrada en un accidente y en el momento no siente nada. Y en el futuro nos damos cuenta de que las lesiones fueron mucho más graves de lo que uno pensaba. Generalmente, cuando el rayo de luz le está causando un dolor de cabeza a una persona, especialmente después de ser lesionado, esas pueden ser indicaciones de que la lesión pudo penetrarse hasta el cerebro. Esas lesiones son muy feas y muy graves, y hay veces que los daños pueden ser hasta permanentes. Yo creo que lo más importante que puede hacer una persona después de un accidente es ir al doctor y revisarse, porque miren, una de dos cosas pueden pasar. O nos damos cuenta de que todo está bien, gracias a Dios la salud está buena y no tenemos nada en qué preocuparnos. O entendemos inmediatamente el proceso que tenemos que tomar en forma de atención médica para poder ayudarles a ustedes mejorar su situación. Aquí en Voz Legal les podríamos ayudar a encontrar tratamiento médico y ayudarles a encontrar justicia en la forma de una compensación justa, mientras que ustedes se enfocan en lo más importante, su salud.
0: Se nos acabó el tiempo, Eric. Gracias por toda esta información.
1: El honor es todo mío. Muchas gracias.
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0: Tenemos una discusión aquí en el estudio esta mañana y queremos que nos ayudes a aclararlo. Por un lado, voy a comenzar, discúlpame, tú eres la dama del show.
1: Del buen decir, ni tanto.
0: Tú eres la dama y yo soy el vagabundo, Erika, pero voy a comenzar con mi punto y después vamos al tuyo.
1: Ok.
0: Aquí no debemos de traer café a la cabina, pero pues de todos modos traemos porque pues es muy temprano y nadie se da cuenta que trajimos café, pero lo pusimos aquí a un ladito. Ok, se derramó un poco de café en el countertop que tenemos aquí en
1: ¿consola?
0: La cabina. En la consola, en la mesita.
1: Ah, sí, ajá.
0: No, la consola, cállate.
1: No,
0: tan carísima que salió. Bueno, se derramó café en una mesa que tenemos aquí en el estudio. Entonces yo agarré una servilleta, una toalla de papel y lo limpié. Y dije, ok, ya quedó limpio el counter, ¿verdad? Porque le pasé la toalla y se quitó el café, quedó limpio, bonito, precioso. Erika dice que no está limpio. ¿Qué es lo que hace falta ahí?
1: Es obvio que no está limpio, Luis. Falta que traigas un trapo con poquito jabón para quitar cualquier residuo, porque te aseguro que va a terminar quedándose oliendo a café. ¿Ok?
0: Obvio.
1: Entonces,
0: que no.
1: Claro que sí. Entonces, agarras un papelito con muy poquitito jabón, tampoco mucho, tú, y te aseguro que va a seguir oliendo ese trapo y va a quedar sucio, porque no está 100% limpio esa mesa que está ahí.
0: Para mí es obvio que sí está limpio, porque aprovechas el agüita del café para limpiar los residuos de otras basuras que había antes.
1: Pero es agua con café, o sea, no es agua pura, no es agua limpia.
0: Pero es café, no es como que, ay, estoy embarrando la sriracha, ¿sabes? O sea, sí, no está desinfectado, pero está limpio.
1: No tanto para que lo desinfectes, sino para que de verdad lo limpies. ¿Tú te bañas con jabón o sin jabón?
0: Con jabón.
1: Ok, entonces, ahí está. No nomás con pura agua.
0: Pero en este caso está...
1: Para que
0: está,
1: te limpies bien.
0: Pero estás hablando del countertop. Aquí todo el mundo llega, deja llaves, deja computadoras, deja los celulares.
1: Con mayor razón, Luis, aprovecha y limpia.
0: No, pero pues es que... O sea, nomás iba a limpiar el café. O sea, ya la tallas con el...
1: Luis,
0: con
1: voy
0: la
1: a tener
0: servilleta.
1: Que ir a tu casa a limpiar tu casa.
0: Erika, es que es obvio que ya queda limpio. Una vez que pasas la servilleta, aprovechas lo húmedo del café y se limpia lo que hay ahí alrededor.
1: Vamos a tener que debatir eso con la familia Buena Vibra. Tenemos que abrir líneas telefónicas porque te aseguro que muchos van a estar de acuerdo conmigo.
0: Ok, es que no tiene uno que desinfectar. Si dijeras, voy a desinfectar como cuando el COVID, pues sí, le pasas la toalla de Cloralex y todo, pero es obvio... Obvio que sí está limpio. O sea, mira, aquí no hay café. Aquí ya se fue el café. Se fue hasta la basura que había dejado. Es más, se fue un pelo de la peluca de Denise que había quedado de ayer. Se fue. Se
1: bueno,
0: fue.
1: Ante mis ojitos, que ven todo así con rayos, así como de Superman, alcanzo a ver una que otra mancha de café. No, no te creas. No, pero para mí no quedó limpio.
0: Mancha no se
1: es
0: ve.
1: Es obvio que no está limpio, Luis.
0: 844-410-1075. 844-410-1075. Queremos escucharte. Yo digo que es obvio que sí está limpio. No está desinfectado, pero ya no necesitas andar. Si no, vas a tener que andar pasando con la toallita de jabón por todas partes.
1: Pues así soy yo, mira. Mira, perfecto ejemplo. La gente no sabe, pero yo me maquillo aquí porque al rato vamos a salir en YouTube y no quiero asustar gente. Uh-huh. Todavía no es Halloween. Entonces... El maquillaje pues mancha un poquito. Aquí esta mesa, la oyen, la
0: maquillaje
1: oyen.
0: Es una cosa.
1: Ah, no, pero yo le puedo pasar una servilleta y ya le quité el maquillaje. Pero a mis ojos todavía queda algo ahí.
0: Yo me refiero al café. Yo me refiero al café, porque
1: no
0: es
1: importa,
0: como dijeras.
1: Es lo mismo.
0: Ah, no, pues es que se cayó un bebé, traíamos un bebé y le cambiamos el pañal y pues ensució aquí el counter y ya pasé la servilleta y ya limpié. No, dígame, ¿no? 844-410-1075. 844-410-1075 es pregunta específica sobre el café derramado en una mesa. Yo digo que es obvio que una vez que le pasas el trapito, que le pasas la servilleta, queda limpio. Erika dice
1: que no. No, y márcanos, queremos saber tu opinión. 844-410-1075. Se debe nada más así de ¡pum! Ya, lo limpié. O de verdad limpiarlo bien con algún spraycito, vinagre, jabón, lo que tú quieras.

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0: resulta y resalta que la periodista Lourdes Stephen está sufriendo un momento bien incómodo porque el padre de su hijo, su actual esposo, le está tirando muy feo a través de las redes sociales.
1: Súper, súper, súper feo. Yo no sabía de él, no.

0: primera vez que lo oigo nombrar. Lourdes Estefan, para los que no saben, ella estuvo trabajando un tiempo con nosotros en Univision.
1: Muchos años.
0: Muchos años. Ya después se salió de la compañía y está en donde, Luis.
1: Ella está en Telemundo. Ella está trabajando en El Rojo Vivo. Ella es la presentadora de El Rojo Vivo. Estuvo con nosotros en Sal y Pimienta junto a Ronald Figueroa. A mí me tocó trabajar muchas ocasiones con Lourdes. Una profesional muy buena, una mujer que se prepara para hacer su trabajo. Y desafortunadamente su esposo le está llamando diva promiscua.
0: ¡Ay, Dios mío!
1: Diva promiscua. Todo sucedió pues hace un par de días, en donde a través de unas publicaciones en las redes sociales, su actual esposo y padre de su hijo, que es un abogado allá en Miami, pues comenzó a poner a través de estos comenzó a ventilar cosas de la pareja.
0: Correcto, en público, en Instagram, en redes sociales.
1: Y cito textual, él le está diciendo: estar casado e intentar criar a un hijo en conjunto con una diva promiscua de las redes sociales que provoca a hombres y quizá también a algunas mujeres con publicaciones sensuales constantes para hacerse viral y ganar seguidores como parte de su trabajo, pone entre comillas, y que luego ignora las repetidas peticiones de su esposo de que por favor deje de hacerlo porque ese comportamiento va contra Dios, es irrespetuoso, poco profesional y vergonzoso. Es una cruz muy pesada de llevar, escribió este hombre, en donde, bueno, pues también publica alguna de las fotos de Lourdes Estefan, su actual esposa, en donde pues él considera que está muy provocadora. O sea, es como decir, si tú y yo estuviéramos casados y yo pongo, mi esposa me tiene harto con las publicaciones provocadoras para que le escriban.
0: Sí, claro.
1: Entonces, pues es bien
0: dices gacho. Que él es como que tiene algo de su religión o crees
1: yo no
0: que
1: lo
0: sea...
1: conozco.
0: No.
1: Pero mira, ahí tampoco. Te va otro de los mensajes que puso el esposo de Lourdes Estefan refiriéndose a ella.
0: A ver.
1: Y dice: perdónala, Señor, y por favor dame fuerza, sabiduría y paciencia, especialmente para mi hijo. Hombres, abran los ojos, exijan respeto a sus esposas y hagan todo lo posible por rescatarlas del fuego. Combatir el fuego con el fuego es mi último recurso, después de que todo lo demás ha fallado, tras muchas oraciones y numerosos intentos de acercarme a ella y reprender a los demonios que alimentan esas pasiones mundanas, pues he decidido tener que publicar esto.
0: ¡Dios
1: Finalmente,
0: mío!
1: El abogado que se dedica, o sea, es abogado, el esposo de Lourdes, dice al final, bueno, cita la Biblia, un pasaje de la Biblia que es 2 Timoteo 3:6-7, dice: porque entre ellos están los que se introducen en las casas y cautivan a mujeres débiles, cargadas de pecados y arrastradas por diversas pasiones.
0: ¡Oh, my God! No, bueno.
1: No sé. Digo, nos da risa, pero qué pena, qué gacho que tu esposo esté diciéndote esto a través de las...
0: Es obvio que algo está pasando entre ellos muy fuerte, que es la forma en que él se pudiera estar vengando de ella, porque... O sea, ¿cómo es posible que tu esposo va a hablar así de ti? 16 años de matrimonio, Luis. O sea, qué falta de respeto. Tienen un hijo en común.
1: ¿Tú qué sentirías si tu esposo pusiera estas publicaciones diciendo: Erika, por favor, sal de las fuego del infierno, pecaminosa, diva, promiscua? ¿Eso le dijo?
0: Sí, claro, Luis. No, pues por supuesto que mucho coraje. Aunque dudaría si fuera yo.
1: Pero ve las fotos, no tiene nada. O sea, las fotos, verdad, nada que ver. Lourdes está vestida...
0: normal, o sea.
1: O sea, son unas fotos, podrían salir en la revista Vogue sin problema.
0: Sí, o sea, no es ni Urca, no es ni Nel Conde, que pues dices tú, bueno, todavía salen un poquito más, you know what, más un poquito más provocativas, pero te digo, es una forma de que él está dolido de algo y es la forma en que se está queriendo vengar de ella.
1: Qué gacho,
0: y hacerle
1: ¿verdad?
0: Daño, pues, solamente en redes.
1: ¿Lo irá a perdonar o tú crees que ya va para divorcio?
0: Pues no, yo creo que sí, Luis. O sea, algo es muy fuerte.
1: ¿Que sí lo va a perdonar? ¿Tú crees
0: que
1: sí
0: claro
1: lo va a perdonar?
0: Que no. Claro que no, por eso te digo, muy fuerte. Una cosa es tener problemas de pareja y otra cosa es estarlo ventilando de esa forma.
1: Sí.
0: Es falta de respeto. Sí. Sigue siendo la madre de su hijo, esposa por 16 años o lo que haya sido, aunque sea un mes. ¿Es tu esposa o no sé si están divorciando, la verdad? No han dicho nada.
1: ¿Quién sabe?
0: Lourdes no ha dicho nada.
1: Pero mira, cuando uno tiene problemas con su pareja, arréglenlo directamente. No tiene el mundo por qué saber. Y menos faltarse al respeto y...
0: Exacto.
1: Bueno.
0: Sí, no, muy feo, muy feo.
1: Qué horrible.

¿Cómo les va? Muy feliz y bendecido miércoles, ya es mitad de semana, son las 10 de la mañana y escuchas a 92.1 Enamorada. 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

0: Este es el reporte del clima para Fresno y nuestro Valle Central. Te saluda arroba Chuy Vera FM. Para este miércoles mitad de semana esperamos un día completamente soleado. Alcanzaremos 93 grados y la mínima de 60. Para mañana jueves esperamos condiciones similares. Alcanzaremos 98 grados y la mínima de 64. Toma tus precauciones, mantente hidratado. Feliz y bendecido miércoles.
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1: Ahí te va, Chen.

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Son las 11 de la mañana de este hermoso y bendecido miércoles 23 de septiembre. Hemos llegado a la mitad de la semana con la oportunidad de renovar nuestras ganas. Agradece por lo avanzado, suelta lo que pesa y sigue caminando con el corazón. Sigues en la compañía de 92.1

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0: Este es el reporte del clima para Fresno y nuestro Valle Central. Te saluda arroba Chuy Vera FM. Para este miércoles mitad de semana esperamos un día completamente soleado. Alcanzaremos 93 grados y la mínima de 60. Para mañana jueves esperamos condiciones similares. Alcanzaremos 98 grados y la mínima de 64. Toma tus precauciones, mantente hidratado. Feliz y bendecido miércoles.
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0: Llamada número 9, ¿cómo te llamas y dónde me escuchas?
1: Adriana Pérez de Mendota.
0: Wow. ¿Adriana Pérez de Mendota o Adriana Mendota de Pérez?
1: Los dos.
0: Adriana Pérez de Mendota, eres llamada número 9 y te acabas de ganar un par de boletos para la presentación de Eslabón Armado en su tour Amor Nocturno, que llega en el próximo sábado ya, 26 de septiembre, al Teatro Saroyan de Fresno. Este par de boletos es cortesía de Live Nation, como la baseball, Adriana.
1: Bien, gracias.

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para todos aquellos que piensan que la fuente de proteínas para nuestro cuerpo solamente proviene de la carne, les informo que doctores destacan que alimentos como las lentejas, el tofu, los frutos secos y las semillas son aliados perfectos para tus comidas diarias. Sumarlos a tu dieta cuida tus músculos y tu salud. Ya lo sabes, mi gente, familia, nutre tu vida y sigue en sintonía de 92.1 Enamorada.

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2: Estas son las tres noticias que impactan.
3: ¿Qué tal? La primera, el voto latino vuelve a ser protagonista en la carrera por la Cámara de Representantes. Un análisis de X revela que los latinos son al menos el 10% de los votantes registrados en más de la mitad de los distritos más competitivos. En uno de cada tres llegan al 20% o más. Florida, Texas, Colorado, California y Pensilvania están entre los estados donde estas contiendas estarán bajo la lupa. La segunda, la aprobación del presidente Donald Trump cae a un nuevo mínimo del 32%, según la última encuesta de Reuters e Ipsos. El sondeo revela además un fuerte retroceso entre los republicanos. Su respaldo al presidente pasó del 82 al 73% en apenas una semana. Y la tercera, ICE dejó de informar públicamente dónde mantiene a miles de inmigrantes detenidos con órdenes finales de deportación. Según una investigación de Associated Press, la agencia retiró a estas personas desde el 15 de septiembre de su sistema online para localizar detenidos.
2: Estas fueron las tres noticias que impactan.

Hemos llegado al mediodía de esta mitad de semana y tú sigues en la sintonía de 92.1 Enamorada. Como ya lo sabes, de lunes a viernes a las 7 de la mañana al mediodía y a las 3 de la tarde, arrancamos con 92 minutos de música sin cortes comerciales. Y estas son las horas en las que vas a escuchar las palabras clave que te van a hacer ganar $1,000 en los jueves de $1,000. Siguiente intervención.

Toma lápiz y papel porque aquí te va la tercera palabra clave de la semana. Y la tercera palabra clave es desamor. Desamor. Apúntala y guárdala muy bien para que juntes mañana jueves las cuatro palabras clave de la semana y te ganes $1,000 con 92

0: Aquí en 92.1 Enamorada ha llegado el momento de estar siempre bien informados en la compañía de Carolina Prato, presentadora de Telemundo 51. Adelante, Caro.
1: Hola, ¿qué tal? Les saluda Carolina Prato de Telemundo 51 Fresno. El día de hoy en nuestro noticiero estaremos dando cobertura a la construcción de un complejo deportivo en el área de Fresno. ¿En qué etapa van? ¿Y cómo va a beneficiar esto a la comunidad? También tenemos otro caso de un robo de tarjetas de colección de Pokémon valorados en 40.000 dólares. ¿Dónde ocurrió este robo? Los detalles los tendremos en nuestro noticiero a las 5:06 de la tarde. Hoy es un día muy especial porque tenemos una entrevista en exclusiva con el candidato republicano Steve Hilton. Él es candidato a la gobernatura de California. Esto se estará transmitiendo en nuestros noticieros a las 6:11 de la noche. Que tengan el mejor de los miércoles. Los esperamos y ya sabe, también puede seguirnos a través de nuestras redes sociales en Telemundo 51 Fresno, en nuestra app, para que tenga esas notificaciones y esa información al alcance de su mano. Les saludó Carolina Prato. Cuídense.

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0: La 1:00 p.m. de este miércoles, mitad de semana, escuchas a 92.1 Enamorada. Yo soy tu amigo Chuy Vera. Para ti que vas manejando, para ti que vas al volante, para ti que estás trabajando, para ti que estás en casita. Como siempre, quiero agradecerte por dejarme acompañarte en este momento de tu día. Sigue en sintonía.
1: Hola, mi amor.

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0: Llamada número 9, ¿cómo te llamas y dónde me escuchas?
1: Hola, hola, habla Vicky de Fresno.
0: ¿Vicky de Fresno?
1: Sí, ando nerviosa, nunca había ganado.
0: Vicky de Fresno, eres llamada número 9 y te acabas de ganar un par de boletos para la presentación de Marco Antonio Solís, que llega el 9 de octubre al Safe Mart Center de Fresno. Este par de boletos es cortesía del Safe Mart Center, como la baseball, Vicky.
1: Oh, wow, estuve llamando por durante 2 semanas, nunca me he ganado nada contigo.
2: Wow.
1: Bueno, no me he ganado nada.
0: Siempre hay una primera vez. ¡Felicidades!
1: Claro, enamorada 92.1 con Chuy Vera.
0: ¡Felicidades!

0: 92.1 Enamorada. ¿Para quién quieres mandar saludos?
1: Para todos los que están trabajando en la construcción. Mi marido trabaja en la pintura, de todo el área de aquí de Fresno.
0: ¡Wow! ¿De parte de quién? ¿Quién es la esposa del marido?
1: Vicky.
0: ¿Y cómo se llama el esposo? ¿No quieres que sepa para que no se entere en ningún periódico ni ningún medio de comunicación?
1: No, no sea que me vaya a cachar el otro.
0: Muy bien, muy bien. Excelente. No sé. Saludos para el marido que trabaja en la construcción, pero que no podemos decir de parte de quién. Saludos, enamorados.
1: Gracias. Enamorada 92.1 con Chuy Vera.

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0: So, ¿qué dices?
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que la fuente de proteínas para nuestro cuerpo solamente proviene de la carne, les informo que doctores destacan que alimentos como las lentejas, el tofu, los frutos secos y las semillas son aliados perfectos para tus comidas diarias. Sumarlos a tu dieta cuida tus músculos y tu salud. 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

0: ¡Vámonos de fiesta!
1: Familia hermosa, bienvenidos a La Chula y la Bestia. El día de hoy, Paco, ¿estás listo?
2: Pásele a lo barrido, damas y caballeros, pásele a lo barrido, Fresno, California, pásele, mire, llévelo, llévelo, lleve el buen entretenimiento, lleve el buen humor, sale barato, dos por uno, dos por uno, lléveselo a su casa.
1: ¿Sabes a qué me recordaste?
2: ¿A quién?
1: A esas ferias donde venden las colchas.
2: Las colchas, ¿ah? Te llevas uno, aquí te van dos, te llevas dos, la del tigre, sale la del tigre, también la del lavadero, aquí te la doy, te la entrego, te la llevas cargada en el hombro.
1: Familia, de eso se trata La Chula y la Bestia. Regresamos con mucho, mucho más, amigo.

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0: Ok, familia, ya.
1: Ya.
0: Ya, tenemos que sacar el sonidito.
1: Este es el sonido de hoy y de ayer y de antier y de hace de la semana pasada.
0: Sí, no, ya estuvo bueno.
1: Las pistas ya se dieron.
0: No, no, tienes que dar más.
1: Tranquila.
0: No, ya no estoy tranquila.
1: Oye, estás muy agresiva.
0: Me desestabiliza.
1: Vela.
0: Emocionalmente.
1: A ver, ya dijimos que es un animal, ¿ok? Es un animal, es una megapista esa. Ya dijimos que no es un animal de mar y ni tiene nada que ver con el agua.
0: Y es peludo. Y es negro.
1: Y ya dijimos que es un animal peludo.
0: Negro.
1: No, negro no hemos dicho nada.
0: Pero yo voy a decir porque ya es otra pista.
1: Ya dio otra pista, entonces ya hay más ayuda. Vamos a ver.
0: Es que ayer fue el de peludo.
1: Sí, por
0: eso. Entonces hoy es el negro.
1: Está bien, tranquila amiga, respira.
0: Pues es que ya a Paco le gusta tenerlo como 50 mil días.
1: No. Mira, hay muchas llamadas, la gente a lo mejor ya tiene una idea.
0: Venga,
1: vamos a ver quién está en la línea telefónica.
2: Hola.
0: Hola.
2: ¿Cómo estás?
0: Amiga, esa voz. Qué sexy. Dice, hola. ¿Tú sabes lo que es el sonidito?
2: Sí, yo creo que es un mono aullador.
1: ¿Un qué?
2: Un chango, pues.
1: Un chango.
2: Un mono.
1: Un mono.
2: Mono aullador. Es el tipo de...
1: Damas y caballeros, ya, así de rápido. Ahí está, mira, tanto que lo quería. Ya, ahí está, fácil.
0: Para que veas.
2: ¿En serio?
1: Sí.
0: Amiga, ¿cómo te llamas, hermosa?
2: Soy Ani.
0: ¿Ani Rico?
2: Sí.
1: ¡Ay, felicidades, Ani! Mira, ya le atinaste así de rápido, así de fácil, ya se le olvidó. Ya, mañana hay nuevo sonidito.
0: ¿En qué mundo uno hubiese pensado, mi Ani, que es un mono? Escuchen ustedes, yo todavía no lo puedo creer. Escucha bien, este es un mono peludo. ¡Qué miedo! Imagínate en la noche.
1: ¡Qué raro suena eso,
0: Ani, mono! Y te llevas cortesía de la Chuy y la Bestia.
3: ¡Ya ganaste una oreja!
0: ¿Qué vas a hacer con esta oreja de platino?
2: Lo voy a poner a un lado de mi tocador.
0: ¡Eso! Y si las cosas se ponen un poquito gachas, una empeñada, yo creo que te saca de un apuro.
1: No. No hay que empeñar los premios de la Chuy y la Bestia. No, ya es prohibido eso.
2: No hay valor.
0: Ay, hermosa, gracias.
1: Gracias.
0: Amigo, gloria a Dios, ya.
1: ¿Ya salió? Ya venía desde el viernes, ¿no? Lunes, ya. Duró tres días.
0: Yo pensé que más.
1: No.
0: Porque dijiste jueves, viernes.
1: No sé si me acuerdo si le saqué el jueves o el viernes. Ahí está la fecha.
0: 9-18.
1: Ahí está.
0: ¿Cuándo fue el 18?
1: El viernes.
0: Ah, bueno.
1: Sí, 18.
0: Pero yo estoy contando sábado y domingo. Ya.
1: Sí, también. No, ya tenía que salir. Salió bien. Ahora, mañana esperen otro sonidito nuevo.
0: Mira lo que dice Jane en nuestro chat. ¿Un chango?
1: ¿Un chango? Nunca le verán.
0: Te digo, nunca le hubiéramos atinado.
1: Finally, dicen por acá. No, ya salió.
0: Thank you, Lord.
1: Regresamos con la inspiración instagramera. Hay frase para ustedes. ¿Y qué frase?
0: Sí, amigo.

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0: Sala Chuy la Bestia, fully activated.
1: Fíjense que a veces se comparten cosas en las redes sociales, memes, risas, sustos. Si tienen sustos, pásenmelos a mí, por favor. Arroba, yo soy Paco Rodríguez.
0: Le encantan dar sustos.
1: A mí me da mucha risa los sustos de la gente que se asusta, ¡ah!, que los hace.
0: De eso está conformada nuestra página de la Chuy la Bestia, porque acá a mis ojos le encanta asustarme.
1: Es que brincas bien sabroso. En fin, a ver, vamos a la inspiración, pero a lo que iba.
0: Sí. Es por favor, llega a donde
1: comparten cosas y por qué no compartir cosas positivas.
0: Sí, yo creo que parte de la magia de las redes sociales son esos instantes que llegan para alivianarte, para hacerte sentir bien. No todo es malas noticias y no todo es chismerío feo. Al contrario, hay cosas muy chidas.
1: Totalmente. Y en este momento, Denis Reyes nos va a dar una de esas. Unas de esas frases que solo ella ha leído a lo largo de sus años, no del tiempo, no de las circunstancias, no de las cuentas.
0: De hecho, hay cuentas, yeah. No sé si cada quien tiene sus cuentas.
1: No sé si te diste cuenta.
0: No, es que sí hay cuentas que siempre te dan como que tu dosis de cosas chidas. Y para mí una de las que me gusta es Cultura Colectiva.
1: Esa es buenísima.
0: ¿Sí o no?
1: Sí,
0: es
1: yo
0: una
1: la sigo.
0: De my faves, ¿sí? Es una
1: sigo,
0: de las que te gustan.
1: Sí, yo lo sigo, ellos... Yo los sigo. Ellos
0: ¿desde cuándo?
1: Ellos no nos han dado follow todavía, follow back, pero yo los sigo desde hace como 2 años.
0: ¿Qué? ¿Desde entonces?
1: Sí, hace como 2 años. Ahorita no he seguido a nadie, fíjate.
0: Pero ¿sabes qué? A veces yo siento que cuando uno sigue muchas veces muchas de estas páginas, se te pierden los mensajes. A mí me gusta como que seguir una y que me entren de vez en cuando.
1: Ya.
0: Para que cuando entren, entren con todo.
1: Sí, cierto. Ahora, hay frases en esta página muy buenas y nos encontramos algunas, otras las compartimos entre nosotros, otras se las mandamos a los familiares y esta va para ti.
0: Así es, familia hermosa, porque de repente uno anda navegando por las redes sociales.